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0: Muchísimas gracias.
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0: Son las 7 de la mañana.
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0: Son las 8 de la mañana.
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Son las 9 de la mañana. 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

0: Hola, ¿qué tal? Saludos, muy buenos días y bienvenidos al miércoles de mercado, miércoles 9 de septiembre. Estamos ya rozando el inicio de la feria de septiembre. ¿Cómo van las emociones? ¿Van fuertes? ¿Deben ir? Que la feria es una vez al año. Aunque es verdad que cada tres meses tenemos jarana, bien por una cosa o bien por otra. Pero que son una vez al año. Bueno, pues vamos a vivir una jornada complicada en cuanto a lo meteorológico, porque es verdad que dice la AEMET que los chubascos y tormentas pueden ser probables, sobre todo en las horas centrales del día, primera hora de la tarde, pero Dani Beltrán nos ha preparado un informe hoy que cuando lo he visto me lleva las manos a la cabeza, porque prácticamente va a monopolizar este avance informativo de la mañana con 5 minutos de informe. Es verdad que viene un cambio en cuanto al clima general bastante importante respecto a las últimas jornadas, porque a partir de mañana sobre todo vamos a empezar a notar mínimas bastante más bajas y máximas que no rebasarán los 29 grados, no llegaremos a 30, en algún punto sí, pero no será lo habitual y menos en el casco urbano. Entonces, ¿qué vamos a hacer? Vamos a ir rápido, porque si no se nos va a ir medio tiempo, nada más que con el tiempo de actualidad hasta las tantas. Y no es mi intención. Mi intención es que podamos repasar también la actualidad que ayer les contábamos a través de esta antena. Y es que 3.200 alumnos de primaria volvieron a las aulas. Un inicio del curso escolar que desde las autoridades decidieron realizarlo desde el Colegio La Paz, que además este año ha convertido ese inicio de curso en una fiesta temática centrada en la vuelta al mundo en 80 días. El alumnado, los nenes y nenas, y también las madres y padres, pues enfrentándose a la nueva realidad.
1: Metí todos los libros, bueno, todas las libretas en la mochila, todas las carpetas y todo lo que necesitaba y después me fui a la cama y me costó dormirme de la ilusión.
2: Pues me he puesto la alarma en el reloj, me he despertado, me he puesto la ropa, luego ha llegado mi niñera, me ha peinado, nos ha regalado una Barbie por el primer día del cole y ya no hemos ido a clases.
3: Bueno, a ver, estoy medio ilusionado porque pienso que va a ir bien y medio nervioso porque no sé si voy a suspender algún examen.
4: Yo espero que nos lo pasemos muy bien y que tengamos muchas y que tengamos notas buenas y sea seguir así.
5: Pues nosotros lo llevamos genial, la verdad, porque el tema de la conciliación cuando los niños están de vacaciones es un poco problema. Entonces, pues deseando que cada uno volviera a su rutina ya.
6: También nosotros hemos reciclado material del año pasado porque siempre hay cosas que se pueden aprovechar y bueno, la verdad que bien ponerle los nombres a todo el material y a ellos les ha hecho ilusión.
0: Hay varias formas de vivir la vuelta al cole, siendo alumno, siendo padre y madre o siendo también personal docente. Vuelta que también se vive con ilusión. Desde este punto de vista, el director del centro, Javier Medina, destacaba la importancia de celebrar este comienzo de curso igual que otros momentos importantes del calendario escolar. Una iniciativa a la que también se sumaban Laura Serrano e Ima Martínez, maestras del centro.
7: Yo creo que todo en la comunidad educativa parece que se hace una fiesta siempre cuando se termina algo. Pero también creo que hay que hacer una fiesta cuando se empieza algo y en este caso hay que celebrar que empezamos a enseñar otra vez, que volvemos a enseñar otra vez, que después de un periodo vacacional que todos necesitamos, tanto niños como maestros, como padres también, pues hay que celebrar también de alguna manera que volvemos a educar otra vez, que es nuestra labor. No encontraréis, yo creo que no encontraréis en ningún maestro que diga yo vuelvo a trabajar el día 8, dirá vuelvo al cole. Y así vivimos, en una etapa de volver al cole y volver a enseñar.
5: En el colegio pensando todo el rato cómo los vamos a recibir, el eje conductor de todo el curso, que en este caso ha sido pues la vuelta al mundo, decorando las puertas, los rincones de las clases, las programaciones, papeleos, leyendo un poquito, en este caso yo por ejemplo que no los conozco, pues leyendo un poquito sobre los alumnos, en fin, aquí no te aburres.
8: Ya el eje conductor es la vuelta al mundo. Y bueno, de esa manera también conocemos esos países, esa diversidad que este colegio acoge, que tenemos niños de un montón de culturas, que intentamos aprender con ellos y que ellos nos enseñen a la vez bueno, pues un poquito de sus raíces y empaparnos de eso, ¿no? De esa vuelta al mundo.
0: Presente también la alcaldesa en este inicio de curso en el Centro de La Paz, explicaba que se ha actuado en todos los centros públicos. La partida de mantenimiento educativo aumentaba un 33% este año y se ha reforzado la figura del mantenedor, que pasa de 1 a 2. También se han realizado obras financiadas por la comunidad autónoma en el Giner de los Ríos o en el San José de Calasanz, invirtiéndose más de 143.000 euros en mejoras de los centros educativos, más de 56.000 de la Consejería de Educación, el resto mantenimiento municipal. Más cosas que contábamos en el día de ayer. Hacíamos un breve balance de lo que se vivió en el pleno ordinario del mes de septiembre, el pasado lunes, que sobre todo se iniciaba el expediente para la concesión de la medalla de oro de la ciudad a la Asociación de Caballeros y Damas del Santísimo Cristo del Sepulcro. También se incrementaron las cantidades destinadas a la Residencia de Ancianos Desamparados de Santa Teresa de Jornet, Cáritas Interparroquial de Yecla o Amites, que el portavoz socialista Cristóbal Ruiz atribuía a las propuestas de su grupo durante la negociación presupuestaria. En materia social, el Pleno también aprobó la propuesta de Izquierda Unida para reclamar a la comunidad autónoma la implantación en Yecla de pisos tutelados para personas con discapacidad intelectual. La formación consideraba que este recurso permitirá atender a personas que necesitan apoyo para desarrollar una mayor autonomía y que no requieran necesariamente los grupos asistenciales más intensivos. El debate político continuó sobre la moción de Vox en torno a prevención, extinción y protección de la población frente a incendios forestales. El Partido Popular votó a favor de la iniciativa al compartir, según Pedro Lorenzo, su portavoz, el objetivo general, aunque considera que buena parte de esas propuestas ya se encuentran desarrollándose desde la comunidad autónoma. PSOE e Izquierda Unida votaron en contra. Alberto Martínez cuestionaba parte del contenido de la moción, reclamando más recursos para la prevención y la extinción. También hubo mucho debate en torno a la propuesta del Partido Popular que defendía a Ceuta de la situación y la crisis migratoria que ya saben que está sufriendo. Ceuta y Melilla reclaman una moción para defender la soberanía española de Ceuta y Melilla y reclamando al gobierno de España medidas extraordinarias ante los acontecimientos registrados en la ciudad autónoma. Y el último de los debates tuvo lugar con la propuesta socialista de crear un banco municipal de ayuda técnica con recursos como sillas de ruedas, grúas o camas elevadoras, que no salió adelante. En ese pleno también se aprobó definitivamente la modificación de la ordenanza fiscal número 12 relativa a la tasa de servicios administrativos de sanidad veterinaria. La modificación aprobada inicialmente el pasado 1 de junio incorpora cobros para la elaboración, tramitación y expedición de determinados informes veterinarios e inspecciones sanitarias. Durante el periodo de exposición pública se presentaron alegaciones, entre ellas la de Soy su voz, que han sido estimadas de manera parcial. Su portavoz, Isabel López, valoraba positivamente este resultado, aunque reclamaba mayor claridad en la aplicación de la ordenanza. Y en el plano deportivo también hablábamos de la presentación de la sociedad de la Asociación Deportiva Albatros.
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0: La tarde del sábado sirvió para que la Asociación Deportiva Albatros diera a conocer sus 9 conjuntos de la escuela y 6 equipos federados en competición para esta temporada. Ante el pabellón Chumilla, un numeroso público se dio cita en esta presentación en la que, bueno, en total 15, cifra que se divide entre esos 9 grupos de la escuela y 6 federados, infantil A, infantil B, cadete A, cadete B, juvenil y senior. Todos los participantes pisaron la pista del pabellón durante este evento y que se escucharon las intervenciones tanto del capitán de Albatros, Álvaro Azorín, del entrenador y director deportivo Alexandre Duarte, el presidente de la entidad Alberto Ortuño y el concejal de deportes Antonio Martínez. Y como digo, vaya pedazo de informe que nos trae hoy Dani Beltrán. 5 minutos para hablarnos de este cambio de tiempo que nos llega hoy. 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
10: Muy buenos días, miércoles 9 de septiembre, jornada que porta cambios en el panorama meteorológico. A lo largo de las próximas horas, la llegada de un frente frío irá aumentando la nubosidad sobre los cielos del altiplano. Un frente que, eso sí, va a llegar en principio desgastado, desdibujado y que tan solo portaría en principio precipitaciones o chubascos, en general de carácter débil e irregular. No obstante, al tratarse de una vaguada de aire frío en altura y tener un tremendo gradual de diferencia de temperaturas entre los valores máximos que tenemos junto con la llegada de aire frío en altura, a unos 5.500 metros esta próxima tarde, el descenso de temperaturas en las temperaturas que tendremos en la vertical de nuestras cabezas a unos 5 kilómetros en altitudes, pues rondaría los 15 grados bajo cero. Esa diferencia tan marcada entre 30 a 32 grados centígrados de temperatura máxima que alcanzaremos hoy y esos 15 grados bajo cero en altura podría derivar en alguna sorpresa. De hecho, se activa, ya lo venimos diciendo, el aviso está activado desde hace dos días, aviso de nivel amarillo por parte de la Agencia Estatal de Meteorología ante la posibilidad de chubascos y de tormentas que puntualmente podrían ser intensos. Como decimos, no es esto lo que muestran la mayor parte de modelos, que tan solo dibujan precipitaciones, como decimos, chubascos irregulares en general de carácter débil y disperso, pero en estas situaciones, como decíamos y lo volvemos a remarcar, el factor sorpresa podría estar presente. Aunque todo indica que las tormentas de mayor importancia, de mayor intensidad, que podrían ser incluso muy fuertes, sí que podrían darse en el área metropolitana de Murcia y también hacia la zona litoral de Cartagena. Estas dos áreas, unidas también a zonas del sur de la comarca del Guadalentín de Lorca, podrían ser las más propensas a esas tormentas puntualmente fuertes o muy fuertes. Pero, como decimos, en el caso del altiplano, y aunque se active ese aviso de nivel amarillo, todo parece indicar que finalmente las precipitaciones que podamos tener a lo largo de la próxima tarde-noche serían en general de carácter débil y disperso. Dicho esto, volvemos a remarcar, factor sorpresa, nunca está en la meteorología todo escrito al 100%. Estaremos pendientes de lo que ocurre en cuanto a esas posibles precipitaciones de las próximas horas. Lo que sí está claro al 100% es el descenso de temperaturas notable que vamos a tener en la jornada de hoy. Hacia el sector norte del término municipal, la mitad norte del término, descenso de temperaturas máximas entre 6 y 8 grados centígrados menos que las que registramos ayer. Hacia zonas del sur y sureste, ese descenso térmico también va a darse, pero en menor medida, unos 4 grados centígrados menos que ayer. Ese descenso de temperaturas máximas tendrá continuidad también mañana, en la que seguiríamos restando entre 3 y 4 grados centígrados menos sobre las máximas que hoy alcancemos. Es decir, entre las temperaturas que teníamos en la jornada de ayer, martes, con esos 38 grados centígrados prácticamente la mayor parte del altiplano, superiores incluso en algunas áreas, con las que tengamos en la jornada de mañana jueves, descenso en 48 horas de temperaturas máximas de hasta 10-12 grados centígrados puntualmente. Eso sí, es cierto que las temperaturas poquito a poco, de forma gradual, a lo largo de los próximos días, tras este descenso térmico tan brusco, irían gradualmente recuperándose de forma paulatina, de forma lenta, pero iríamos sumando grados en las temperaturas máximas día tras día. Las temperaturas mínimas también van a descender esta próxima madrugada, lo vamos a notar en el amanecer de mañana jueves, en las que podríamos arrancar la jornada con unos 14 grados centígrados de temperatura mínima. Y en los días siguientes, con vistas al fin de semana, inicio de feria de Yecla 2026, pues esas temperaturas mínimas van a descender incluso un poquito más. Va a tocar sacar la chaqueta en este primer fin de semana de feria en horas nocturnas, y es que amaneceremos este fin de semana con mínimas de 12-13 grados centígrados en el núcleo urbano, y ojo porque en zonas de valles, en zonas de extrarradios, las temperaturas mínimas podrían alcanzar entre los 5 y los 8 grados centígrados en algunas zonas, en los polos fríos del término municipal en zonas de valles. Nada más, saludos, disfruten de la jornada. Iremos viendo qué pasa a lo largo de las próximas horas.
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0: Pues vamos con el Santoral del Día, gracias a La Gardenia Floristas, para cerrar este avance informativo de la mañana del miércoles 9 de septiembre, que por cierto no lo he dicho, pero tenemos en estos momentos en torno a 20 grados, empieza a notar que igual no van a crecer tanto hoy las temperaturas, pase lo que pase ya con las precipitaciones, ¿eh? Es que lo acabamos de escuchar. Puede ser que sí, puede ser que no. Bueno, pues esto por un lado. Por otro, venga, el Santoral, que como decimos, con el que cerramos hoy, que también es cortito en el día de hoy. Audomaro, Ciarán, Doroteo, Estratón, Felicia, Gorgonio, Odger, O-D-G-E-R, Odger, día de Querano, Rufiniano, Severiano, Ballesteros y Tiburcio. Pues 9 y 17 de la mañana. Aquí lo dejamos. Vuelvo a las 10 y os avanzo un poco lo que vamos a tener en el día de hoy, que vuelve a ser, bueno, no diría que anodino, pero no tenemos contenidos especiales. Luego le robaremos algo a alguien. Enseguida volvemos. Disfruten de la mañana hasta entonces. Hasta luego, chao.
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0: Muy buenos días de nuevo, 10 en punto de la mañana de este miércoles 9 de septiembre, día en el que promete empezar el cambio hacia una transición controlada hacia el otoño. Queda mucho todavía, porque todavía continuamos en verano, pero es verdad que vamos a empezar a notar algunos cambios, sobre todo en las temperaturas mínimas. Más allá de que hoy pueda caer algún chubasco, sobre todo a primera hora de la tarde, es donde se espera, si acaso, la llegada de esas precipitaciones. Bueno, eso sí. Breves pinceladas. En cuanto a la media mañana, que empieza a partir de las 11, pocas novedades. Seguimos todavía con este formato de andar por casa que nos gusta llamar, en el que, bueno, pues un poco ustedes y yo, mano a mano, y si quieren colaborar, si quieren participar, si quieren poner música, si quieren decir, oye, que el cumpleaños de mi primo es hoy, quiero felicitarle, porque ya sabes. 611-96-78-16, 611-96-78-16 es nuestro teléfono WhatsApp por si nos quieren hacer llegar alguna cuestión. 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Aquí lo dejamos, volvemos a partir de las 11 en punto, para este a media mañana de miércoles, que empezará a las 11 y acaba a las 2 de la tarde con el informativo, como siempre, a partir de la 1 para conocer toda la actualidad del día aquí en nuestra ciudad. Nada, en una hora estamos de vuelta, disfruten, hasta luego.
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0: Son las 11 de la mañana.
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2: Saluti e buongiorno. Buenos días a todos. Hasta aquí mi italiano, que es bastante más intenso y profundo que el francés. 11 de la mañana, miércoles 9 de septiembre, día de mercado aquí en nuestra ciudad. ¿Cómo están? Bienvenidos. Ojo, cuidado, que en nada entramos en aviso amarillo. Y la verdad es que tiene pinta de que igual nosotros nos libramos un poquito de las posibles tormentas que sí pueden afectar a zonas más al sur y más al este de nuestra posición. Porque, por ejemplo, de Jumilla para abajo, el aviso es naranja. Y teniendo en cuenta en estas épocas y esas tormentas de verano que vienen precisamente ahora en septiembre, octubre, suelen ser especialmente llamativas. Aquí, según nuestro compañero Dani Beltrán, que esta mañana ha hecho nada, 5 minutitos de nada de previsión meteorológica, ya nos ha advertido de que igual si llega por aquí algo es algún chubasco aislado, aunque hay también previsiones de la AEMET que los acumulados aquí en el altiplano podrían llegar a ser de hasta 20 litros por metro cuadrado. Ya veremos qué ocurre. El aviso está, la previsión está, sobre todo para partir de las 3-4 de la tarde, pero que en todo caso puede que en nuestra ciudad esta tormenta de hoy, que va a suponer un punto y aparte en cuanto a el ambiente, a partir sobre todo de mañana, va a tener mucho que ver, porque a partir de mañana se acabaron esos días de 36, 37 y 38 grados, bajaremos a los 30 y sobre todo lo más importante es que la mínima hasta los 12, 13 grados. Patricia Jiménez, buenos días.
3: Bonjour, ¿cómo se va? ¿Se va bien?
2: Tú no eres consciente de mi fobia a la francofonía.
3: Suena muy bien.
2: No. Es un idioma al igual que un país fallido. Francia. Debería haber playa de Pirineos hasta la selva negra.
3: Te voy a traer a mi amigo Pat.
2: Baden. ¿Pat qué es? ¿Francés?
3: Sí.
2: Bueno, seguramente él no tenga culpa de nada. ¿Vive aquí?
3: Sí.
2: Está refugiado, ¿verdad? Es un exiliado de su propio país porque... Bueno, en fin. ¿Qué te parece que ya haya que sacar la mantita para dormir estas próximas noches?
3: Estoy deseándolo. También te digo que todavía no lo he notado el descenso de temperatura.
2: No, se va a notar a partir de mañana.
3: ¿Eh? Que vengo varios días diciendo que viene el descenso, que viene el descenso.
2: Mañana, esta madrugada. Esta madrugada.
3: Y estoy ya de...
2: Coge ya la manta a mano por si acaso.
3: Sí, bueno, la mantita, no te pase
2: yo,
3: tampoco.
2: Yo he dicho manta, lo de la intensidad ya la eliges ya tú. Cada uno pero...
3: Pues yo conociéndome sabanita.
2: Y poco más, ¿verdad?
3: Y poco más. Y si llego.
2: Es que...
3: Cada uno.
2: Llevo sin usar, más allá de la bajera, desde octubre. O sea, desde octubre, desde mayo. Desde mayo que no utilizo nada más que lo que era, porque es imposible. Entre eso y tres gatos. Uh-huh. En fin. Bueno, que hoy se presenta un miércoles intensito desde el punto de vista informativo, ¿eh? Echa un vistazo a la escaleta y se nos caen los temas por los bolsillos.
3: Se nos caen los temas, sí, incluso teniendo que dejar cositas para explicarlas bien.
2: Mañana.
3: Hay que dejar cositas para mañana, pero bueno.
2: Y yo pregunto a día de hoy, esto es una cuestión interna que seguramente haya que debatir al otro lado del cristal y no al otro lado del micrófono, pero el viernes va a haber informativo o seguimos con los bares de una hora. No tienen ni idea, ¿vale? Luego cuando venga por aquí el jefe le pregunto.
3: Claro, es que mi cara, ya han escuchado Álvaro, ha sido de que no tengo ni idea.
2: Cuando venga por aquí el jefe le preguntaré.
3: Pues yo soy aquí una manda.
2: Por ver si, no sé, vemos un bar u otro, si invitamos a alguien o no, pero que en todo caso lo preguntaré después. Si hay informativo el viernes o no.
3: No te voy a dar mi opinión ahora.
2: No necesitas. Una vez ya he visto tu cara, es suficiente opinión. Bueno, bien. ¿Hoy de qué se habla?
3: Bueno, hay que hablar de la feria, que por cierto, hablando del viernes, se va a inaugurar este viernes.
2: Correcto.
3: Que estrenamos... me estoy acordando.
2: ¿Qué pasa?
3: Cuando estuvimos haciendo un repaso de los grupos que vienen,
2: sí,
3: de los que más nos gustan, y sí, tal, había uno que yo no sabía quién era. Y que luego al escucharlo, digo, ay, esto lo he escuchado yo en la radio y me gusta.
2: ¿Di Valentina?
3: No, el, ¿cómo? ¿El Heiki este?
2: Heiki, claro, sí, tiene mucho de San Juan, sí,
3: sí,
2: ¿verdad?
3: Sí, tiene buen rollo, me gusta, bueno,
2: pues
3: sí.
2: Un grupo fresquito, joven.
3: Sí, entonces pues muy bien.
2: Buen rollero.
3: Sí, bueno, pues...
2: Pero eso será el segundo viernes, ¿eh?
3: Sí, efectivamente, primero Medina Zara. Primero Medina Zara. Y a darlo todo.
2: Necesito
3: con Medina Zara.
2: Respirar. ¿Pero qué te pasa esta mañana?
3: No.
2: Estás muy risueña.
3: No.
2: Es que estás feliz por algo. Porque es miércoles ya.
3: El miércoles vamos a tener feria.
2: Va a haber puente. Etcétera. Bueno,
3: por
2: puente,
3: cierto,
2: lunes y ya está.
3: Puentillo. En cuanto a la feria, este año es la feria de Yecla apuesta por el talento local. El miércoles actuarán Manu y la Guerrilla, Efecto Lucifer y The Ghost.
2: The Host Behind.
3: Behind. Mientras que Puche y Judith serán teloneros de Hey Kid.
2: Ajá.
3: Y Omar Montes.
2: Respectivamente.
3: Sí, así. Vale. Puche.
2: El viernes de Hey Kid. Y el sábado con Omar estará Judith Morales, creo que se llama,
3: sí,
2: ¿no?
3: Sí, entonces es una hora antes. Si las actuaciones de.
2: En lugar de a las 11, pues a las 10.
3: Exactamente, hay que ir un poquito antes, a las 10. Vale. Y
2: perfecto.
3: Genial.
2: Hay que ir, ¿eh?
3: Hay que ir, hay que ayudar.
2: Que luego se nos llena la boca diciendo: es que no piensan en el talento local. Han pensado en el talento local. Vamos a responder como tal.
3: Eso es. A disfrutar. Y aparte, que si no, es que.
2: Qué populista me ha quedado, ¿eh?
3: Otra cosica: la remodelación del entorno de la Plaza de España. Que por cierto, no estoy. De la Plaza de España, de la estación.
2: De la estación.
3: Que nos estuvimos haciendo esa pregunta también, cómo se iban a colocar. Bueno, lo que nos han contado es que efectivamente va a haber una nueva distribución del recinto.
2: Bueno, se va a intentar respetar sobre todo la vegetación, digo yo, que está recién puesta.
3: Hombre, claro. Hay que respetar.
2: Claro, claro.
3: Pero bueno, pues eso, que habrá 29 atracciones, puestos de alimentación, 10 casetas en el Real y una caseta joven con una veintena de actividades y más cosas de las que vamos a hablar en el informativo. Vamos a volver al pleno, porque el pleno
2: tuvo
3: mucha cosica y nos hemos dejado para hoy darle su protagonismo a Soy su voz, porque se aprobó definitivamente la modificación de la ordenanza sobre las tasas de servicios administrativos de sanidad veterinaria y las alegaciones que hizo Soy su voz. Y es importante decir estas cosas porque muchas veces nos quejamos en los corrillos. Ajá. Y aquí se está demostrando, oye, hay aportaciones que hacer. Hay vías,
2: claro,
3: para hacerlo.
2: Hay maneras.
3: Y en este caso.
2: Hay cauces legales.
3: Han realizado Soy su voz, que han sido estimadas parcialmente, pero se han tenido en consideración. Y en representación de Soy su voz, Isabel López tomó la palabra durante el pleno y valoró el resultado, aunque reclama también diferenciar entre pedir información pública, que ya tiene el ayuntamiento, y solicitar un nuevo informe técnico. Que sí pueda estar sujeto a tasa, ¿vale? Es decir, no pueden cobrarte por una información si lo que pasa es que al final lo llegamos a comentar, ¿verdad?
2: Yo sí. Estaba en el guión.
3: Ah, pues hoy tú no lo vas a decir. Vale. Y nosotros en el informativo sí.
2: Castigado.
3: Ah, porque tú lo comentaste, sí. Claro. Es que hubo un...
2: Sí.
3: ¿Se di cuenta las cosas como son o no?
2: No hace falta.
3: ¿No hace falta?
2: Hace falta.
3: Vale, pues ya está.
2: Carecíamos de un audio y ya está. Y llego tarde.
3: Y cuando llego ya. Pero bueno.
2: No pasa nada.
3: Bueno, el caso es que, mira, me gusta también que se diga hoy. Porque ayer, con todo el batiburrillo del pleno,
2: sí.
3: Pues hoy por lo menos también Soy su voz.
2: Sí, que sí.
3: Va a tener su protagonismo.
2: Damos voz. Y sobre todo por el objetivo final, que son los gatetes.
3: Eso.
2: Y su cuidado.
3: Esas
2: colonias. Hay que recordar que el cuidado de los gatos y las colonias felinas corresponde al Ayuntamiento de Yecla.
3: Eso es.
2: A las entidades locales. Que luego se encargan asociaciones, guay, pero la responsabilidad última es del Ayuntamiento. No me cansaré de repetirlo. ¿Podemos seguir?
3: Sí, vamos a hablar. Ay, no he puesto lo del suceso. Bueno, te cuento lo de la gala Enoturista.
2: Ah, sí.
3: Que se celebró el viernes.
2: Es que vaya manera de encadenar eventos en este pueblo, madre mía.
3: Sí. Yo me hice esa reflexión, digo, ¿cuántas fiestas puede tener un pueblo?
2: Yo creo.
3: Nosotros lo celebramos todo.
2: Que ha sido una reflexión esta mañana que es. Nuestro calendario se rige cada 3 meses por una fiesta. ¿Qué pueblo tiene eso?
3: ¿Qué cada 3 meses?
2: ¿Cada 3 meses?
3: No.
2: Fiesta gorda.
3: Ah.
2: Añade luego todas las celebraciones de los fines de semana.
3: Fiesta vendimia, fiesta de...
2: Ya, bueno, pero esos son, digamos, de carácter menor. Pero hablamos de feria, fiestas de la Virgen, de Semana Santa y de San Isidro. Son 4 fiestas gordas que nos marcan el calendario. ¿Cuántos pueblos tienen estas fiestas?
3: Claro. Y entre medias...
2: Entre medias un montón, que si San Antón, que si San Carnaval,
3: Blas,
2: que si San Blas... La fiesta de la vendimia. Es que...
3: Lo celebramos todo. Hay que celebrar.
2: ¿Me entra un estrés?
3: No te estreses, déjate llevar, disfruta.
2: Bueno,
3: más cosas.
2: Bueno, qué fácil es decirlo.
3: Que Lluís Tolosa recogió el premio Enoturista del año.
2: ¿Cómo me gusta interrumpirte?
3: Sí, te encanta. A mí no, pero...
2: Perdón.
3: Pero estoy aprendiendo.
2: Perdón.
3: Estoy aprendiendo mucho contigo.
2: No, de eso nada.
3: Sí.
2: Aquí la maestra eres tú.
3: ¿Cómo respirar?
2: Y la maestra eres tú.
3: Bueno, por cierto, había estado hablando también con Pedro, ¿no? Sobre la... ¿Qué estabais hablando? ¿Sobre la colocación de la voz o cómo va la cosa?
2: Bueno, hemos tenido un ratito muy agradable y divertido a la hora de grabar una cuña que van a escuchar recientemente.
3: ¡Ay! ¿Que no estaba en directo?
2: No, no estaba en directo, pero nos ha surgido una idea de sección nueva, ¿eh? ¿Cómo grabar una cuña?
3: ¡Ay, pues pensé que estabais de broma!
2: ¡Qué va, qué va!
3: Guay, guay. Oye, pues eso debería ir de... Estas cositas también.
2: Vale, ¿noticias?
3: Sí,
2: ¿queda bueno, alguna?
3: Sí, las visitas guiadas. Sí. Turismo ha presentado el programa con 15 visitas temáticas que comienzan ya este 13 de septiembre, es decir, el domingo, y que, bueno, pues estas visitas combinan patrimonio, naturaleza, literatura, arqueología, no turismo y también teatro, ¿eh? Ajá. Y que van a ser durante los próximos meses, no todo este fin de semana. Y el suceso hemos tenido... Yo lo calificaría más que otra cosa de incidente. Podemos decir, ha habido en el camino de...
2: Un conatillo. Madalena,
3: un conato de incendio. Ojo.
2: Otro, ¿eh?
3: Ojo. Un conato que porque se actuó rápido, porque...
2: Ya, ya. Porque si no hubiera
3: hemos
2: sido...
3: Hemos visto las imágenes y, oye...
2: Pequeño incendio.
3: Sí, lo que pasa es que fue también una zona de matorral.
2: Uh-huh. Que hemos tenido mucha suerte con eso, porque los conatos que han habido han sido de matorral, donde no ha ido a mayores.
3: Pero ha habido muchos, ¿no?
2: Muchos.
3: Sí, en este...
2: Es que ha hecho mucho calor.
3: Ha hecho mucho calor y también hemos sido un poco imprudentillos, ¿no podemos decir?
2: Sí, también se puede
3: porque,
2: decir.
3: Porque, a ver, ha habido muchos... varios de los incendios han sido por lanzar pirotecnia junto a estos lugares.
2: Que hay hocico tordo, son los hay en todas partes, eso está...
3: Y luego, en este caso, no sé todavía el motivo... Pero parece ser y todo apunta a que ha sido intencionado. Ajá. Entonces...
2: Vale, pues todo eso lo repasaremos. ¿Cuándo?
3: A la 1 en la radio con Álvaro Ayala.
2: Y a las 2 en la tele con Patricia Jiménez. Corazón sin...
3: Y no me voy.
2: No, no te vas. Cuéntame. Porque tengo que contarte los días. Que hoy estamos de enhorabuena también.
3: Jo, todos los días son fiesta, ¿no te digo?
2: Todos los días son fiesta. Mira, hoy se celebra, por un lado, el Día Internacional de Proteger la Educación de Ataques. A la educación.
3: A ver, ¿de ataques a la educación?
2: Sí, entiendo que seguramente en países en vías de desarrollo, en países en guerra, digamos que ni siquiera las escuelas se respetan. Hmm. Ejemplo, Gaza,
3: sí,
2: ¿no? Por ejemplo.
3: Ejemplo.
2: El Día Mundial de la Agricultura.
3: Oh,
2: por eso digo que hoy es día gordo. Uh-huh. Día Mundial del Vehículo Eléctrico.
3: Debe.
2: Que están a la orden del día.
3: Ay,
2: día Mundial, ojo a esta, ¿eh? Día Mundial del Tester de Software.
3: ¿Cómo?
2: Día Mundial de la gente que prueba los programas informáticos.
3: Ah, que los prueba.
2: Los testers.
3: Los testers que los prueba. Muy bien, pues nada.
2: De software. Día Mundial del Trastorno del Espectro Alcohólico Fetal.
3: Oh.
2: Lo sé. Y estamos de enhorabuena porque hoy se celebra el Día Mundial de la Belleza.
3: La belleza. ¿Qué es la belleza? Sino algo abstracto.
2: Aquí hay dos ejemplos.
3: Totalmente.
2: Ustedes no tienen la oportunidad de verlo, pero aquí hay dos ejemplos de absoluta belleza. Y que, bueno, pues, que vamos a ir empezando. Patricia Jiménez, muchas gracias. No quiero meterme en manjardines, creo que ya son suficientes por hoy.
3: Lo dejamos ahí.
2: Lo dejamos ahí. Volvemos en el tramo final a rescatar contenido.
3: Ya, que me voy yo.
2: Yo te he despedido. Es que si te quieres quedar, ya te he dicho que por mí, pero no sé si luego allí te van a echar de menos.
3: Luego me entran las madres mías.
2: Exactamente. Bueno, lo dicho, que dentro de un ratito, ya después del tiempo de actualidad, vamos a recuperar dos contenidos más que nos trajo José Ramón Martínez en el día de ayer en Lo que hay que ver, como es la visita de dos de los integrantes de la Asociación de Amigos de la Música de Yecla, porque esta feria vuelve el puntillo, que es un poco la caseta de todos, ¿no? Un poco donde terminan yendo muchos pasos, sobre todo a partir de cierta edad. Eso será por un lado, conoceremos esas novedades en torno al puntillo que, entre otras cosas, va a emular a la ya extinta Mani. Qué pena, ¿eh? A Manix. Y también vamos a escuchar el nuevo espacio que desde lo que hay que ver vamos a tener de manera, creo que, no sé si mensual, de Concaya Salud Integral para hablar de salud. Pues vamos a escuchar a Esther Rubio, de Calla Salud Integral, que estuvo ayer con José Ramón en el plato. Todo eso lo escucharemos después del tiempo de actualidad. Hasta entonces, pues un poco las cositas de siempre. que si los periódicos, que si el discografías, que si etcétera, etcétera. Bueno, pues vamos a ir comenzando y lo hacemos con un poquito de nostalgia y estos demonios que nos cantaban los hermanos Muñoz, los Estopa. Enseguida volvemos. Hasta luego, chao.

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1: Pues la tenemos lista y preparada, la prensa del día, para conocer cómo llegan los asuntos principales en las diferentes cabeceras regionales, nacionales y deportivas, empezando por La Verdad, que titula que los estudiantes de la región empeoran en el conocimiento de matemáticas y lectura. El informe PISA constata que sus notas están muy por debajo de las medias nacional y europea. El gobierno autonómico atribuye el fracaso a la ley educativa de 2020 y a la diversidad en las aulas. La OCDE alerta del sesgo de los resultados por su elevada tasa de exclusión de alumnos. Imagen de portada, precisamente del regreso a las aulas. Casi 150.000 escolares de 2 a 12 años iniciaron ayer el curso en la mayoría de municipios. El plan autonómico de climatización de colegios arrancará con 7 millones de euros. Vimos un grupo de niños jugando en una pared en el Colegio San Nicolás de las Peñas de Murcia. El Tribunal Supremo paraliza el derecho al voto de la ley de nietos. Deja en suspenso las inscripciones en el censo electoral basadas en esta nueva norma impulsada por el Ejecutivo Central. Una amiga me salvó del suicidio. Salud mental. Juana Roca busca romper el estigma del silencio para frenar el aumento de caos. El Palacio de San Juan de 5 estrellas arranca su andadura en Murcia. Los extranjeros lideran el aumento de autónomos con 2.234 profesionales desde el año 2022 y 20 días tras el migalo por la muerte de Tomás en una finca de Alhama. Dos cositas más. Siempre queda algo por aprender. El polifacético Alejo Estivel brilla en el cartel de Molina Ochentera. Y en Copa Federación, Odisea Grana para llegar a La Palma, donde esta noche, le espera el mensajero. Esto es la portada de La Verdad. Nos vamos a la de La Opinión, que titula contundentemente «Descalabro en el informe PISA». El nuevo batacazo de los alumnos de la región que bajan ostensiblemente su nivel en ciencias, lectura y matemáticas en los últimos 3 años. En el conjunto de España el hundimiento es general y se consuma el peor dato de la historia en esta prueba internacional en la que participan 90 países. Imagen de portada, un respiro en la escuela. Los centros de primaria abren sus puertas con un descenso en la ratio de alumnos por aula. Un colegio de Cartagena suspende las clases por el calor mientras Miras anuncia 7 millones más de inversión para el plan Climatiza. Ahí vemos alumnos del Colegio San Nicolás de las Peñas, que por lo visto fue el elegido por las instituciones también. El primer hotel 5 estrellas de Murcia abre hoy sus puertas. Maniobra de Antelo para excluir a Fuente Álamo de la ley del Mar Menor. Y últimas dos cuestiones. En sucesos, la disputa por unas lindes acaba a puñetazos en Cejín. Y en novela, el crimen organizado Marbellí se adentra en las librerías de la mano de Carmen Mola. Ya saben que son 3 pavos. Esto dicen los regionales. Nos vamos a los nacionales. El País titula: la educación toca fondo. España obtiene su peor resultado en la evaluación de los alumnos de 15 a 16 años. La caída generalizada de los países de la OCDE es profunda en la Comunidad Valenciana y el País Vasco. Imagen de portada del Rey reunido con Robles y la cúpula militar por Ceuta. La Casa del Rey hizo público ayer que Felipe VI se reunió el lunes con la ministra de Defensa, Margarita Robles, y la cúpula militar para abordar la situación de Ceuta. El Supremo suspende el derecho al voto a 500.000 de nacionalizados por la ley de nietos. El alto tribunal acepta parcialmente la petición que había formulado Vox e Justicia Europea. Reino Unido, Canadá y Francia se suman al embargo de las colonias israelíes. Londres ataca a Netanyahu por la limpieza étnica. La victoria de Alternativa por Alemania pone en alerta a los servicios secretos alemanes. Y dos cuestiones más. Peinado encamina a Begoña Gómez hacia el banquillo antes de irse de vacaciones y el consejero de la aerolínea confirma el 1% de comisión a Zapatero. Penélope Cruz y Javier Bardem, un equilibrio personal y profesional. Creo que están los dos nominados a premios. No recuerdo cuáles son. Bueno, esto por un lado. El País. El Mundo titula: el Supremo decidirá en 3 meses si 2,3 millones de nietos votan. Acepta el recurso de Vox y suspende la inscripción en el censo electoral de cientos de miles de nacionalizados. Solo mantiene el voto a quien acredite ser descendiente de exiliado y dictará sentencia antes de las elecciones. Los electores residentes en el exterior se han disparado y supondrían un 12% del censo si se completa el proceso. Almeida rueda sobre el asfalto de Madrid. Es brutal, con fotografía en portada del alcalde de Madrid dentro de un vehículo en el circuito que este fin de semana acogerá el Gran Premio de España. El gobierno se lanza al ataque contra Vivas y la juez que investiga la crisis de Ceuta. Bruselas sienta las bases para prohibir segundas residencias en las zonas más tensionadas y convención en Texas con Trump como estrella para recuperar votos de cara a las midterm, semanas de elecciones de medio mandato. Catástrofe educativa en PISA. España se desploma en todas las disciplinas del informe y los expertos lo atribuyen a las pantallas y la pérdida de la exigencia. Todas las comunidades bajan en las tres competencias menos Castilla-La Mancha. Madrid lidera el ranking. El Madrid supera al Inter en el estreno del Champions. El Betis remonta ante el Lille y el Villarreal cae con el Dortmund. Y en papel, Bernat Xamena, el músico que hará 17 Ironman en 17 días seguidos para luchar contra el cáncer infantil. 17 Ironman en 17 días. Pero chico, ¿qué necesidad? Bueno, esto es lo que trae el mundo. Nos vamos a los deportivos. El Marca, prueba superada, fotografía de Vinicius y Mbappé. Mbappé y Valverde, tras sendos fallos defensivos del Inter, marcan en los dos primeros remates. Un excepcional Courtois hace bueno el plan de Mourinho. Prueba superada, como digo, titula el Marca. Celebra su regreso con una remontada el Betis, 2-3 ante el Lille, derrota del Villarreal. Girassi acaba con la reacción del Villarreal, 3-2 perdió ante el Dortmund. Fermín dice, las bromas sobre mi físico me hicieron dudar de mí mismo. A las 7 menos cuarto juega el Barça ante el Feyenoord en estreno de Champions y a las 9 Liverpool Atlético, 14 seguidas del Cholo y rumbo al Metropolitano. Messi llega a un principio de acuerdo para comprar el Eldense. Y Tony Bow, entrevista, ganarle el 41, pues siempre pienso en ir más allá, con fotografía también del campeón del mundo. Y nos vamos al Sport, que titula en el día de hoy, a ver si lo encuentro, nadie como el Barça, récord de nominaciones al Balón de Oro. Lamine Yamal, Cubarsí, Rodri, Torres, Joan García, Patrick Guijarro, Eva Payor, Catacol, Smet Brugge, Graham Hansen, Claudia Pina, Alexia Putellas, Mapi León, aunque Alexia no está en el Barça todavía, ya, Mapi León, Serra Jordi, Vicky López y Pere Romeu. 16 nominaciones a los premios Balón de Oro. Optan al gran galardón 3 futbolistas del masculino y 6 del femenino. Ferran, Alexia y Mapi León, que ya no están en el club, también candidatos. El Madrid aprovecha dos regalos, 2-1 ganó al Inter, el Betis empieza pisando fuerte, remontó 2-3 y, como digo, el Villarreal cayó 3-2 en Dortmund. Messi se convierte en el máximo accionista del Eldense, de segunda división. Dice Lamine, la Champions es mi mayor motivación. Hoy, como ya les digo, 7 menos cuarto, Barça-Feyenoord. Xevi Puyol presenta sus fichajes, nuevo proyecto del Barça de básquet. Pues así se presentan los periódicos. Ahora nos vamos al Asafracán. Previo paso para pasar por el informe diario de Dani Beltrán de Meteo Altiplano, que hoy se ha quedado a gusto. Vamos a escucharlo.
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3: Muy buenos días, miércoles 9 de septiembre, jornada que porta cambios en el panorama meteorológico. A lo largo de las próximas horas, la llegada de un frente frío irá aumentando la nubosidad sobre los cielos del altiplano, un frente que eso sí va a llegar en principio desgastado, desdibujado y que tan solo portaría en principio precipitaciones o chubascos, en general de carácter débil e irregular. No obstante, al tratarse de una vaguada de aire frío en altura y tener un tremendo gradual de diferencia de temperaturas entre los valores máximos que tenemos junto con la llegada de aire frío en altura a unos 5.500 metros esta próxima tarde, el descenso de temperaturas, las temperaturas que tendremos en la vertical de nuestras cabezas a unos 5 kilómetros en altitudes, pues rondaría los 15 grados bajo cero. Esa diferencia tan marcada entre 30 y 32 grados centígrados de temperatura máxima que alcanzaremos hoy y esos 15 grados bajo cero en altura podría derivar en algunas sorpresas. De hecho, se activa, ya lo venimos diciendo, el aviso está activado desde hace dos días, aviso de nivel amarillo por parte de la Agencia Estatal de Meteorología ante la posibilidad de chubascos y de tormentas que puntualmente podrían ser intensos. Como decimos, no es esto lo que muestran la mayor parte de modelos, que tan solo dibujan precipitaciones, como decimos, chubascos irregulares en general de carácter débil y disperso, pero en estas situaciones, como decíamos y lo volvemos a remarcar, el factor sorpresa podría estar presente, aunque todo indica que las tormentas de mayor importancia, de mayor intensidad, que podrían ser incluso muy fuertes, sí que podrían darse en el área metropolitana de Murcia y también hacia la zona litoral de Cartagena. Estas dos áreas, unidas también a zonas del sur de la comarca del Guadalentín de Lorca, podrían ser las más propensas a esas tormentas puntualmente fuertes o muy fuertes, pero como decimos, en el caso del altiplano, y aunque se active ese aviso de nivel amarillo, todo parece indicar que finalmente las precipitaciones que podamos tener a lo largo de la próxima tarde-noche serían en general de carácter débil y disperso. Dicho esto, volvemos a remarcar, factor sorpresa, nunca está en la meteorología todo escrito al 100%. Estaremos pendientes de lo que ocurre en cuanto a esas posibles precipitaciones de las próximas horas. Lo que sí está claro al 100% es el descenso de temperaturas notable que vamos a tener en la jornada de hoy. Hacia el sector norte del término municipal, la mitad norte del término, descenso de temperaturas máximas entre 6 y 8 grados centígrados menos que las que registramos ayer. Hacia zonas del sur y sureste, ese descenso térmico también va a darse, pero en menor medida, unos 4 grados centígrados menos que ayer. Ese descenso de temperaturas máximas tendrá continuidad también mañana, en la que seguiríamos restando entre 3 y 4 grados centígrados menos sobre las máximas que hoy alcancemos. Es decir, entre las temperaturas que teníamos en la jornada de ayer, martes, con esos 38 grados centígrados prácticamente la mayor parte del altiplano, superiores incluso en algunas áreas, con las que tengamos en la jornada de mañana jueves, descenso en 48 horas de temperaturas máximas de hasta 10-12 grados centígrados puntualmente. Eso sí, es cierto que las temperaturas poquito a poco, de forma gradual, a lo largo de los próximos días, tras este descenso térmico tan brusco, irían gradualmente recuperándose de forma paulatina, de forma lenta, pero iríamos sumando grados en las temperaturas máximas día tras día. Las temperaturas mínimas también van a descender esta próxima madrugada, lo vamos a notar en el amanecer de mañana jueves, en las que podríamos arrancar la jornada con unos 14 grados centígrados de temperatura mínima. Y en los días siguientes, con vistas al fin de semana, inicio de feria de Yecla 2026, pues esas temperaturas mínimas van a descender incluso un poquito más. Va a tocar sacar la chaqueta en este primer fin de semana de feria, en horas nocturnas, y es que amaneceremos este fin de semana con mínimas de 12-13 grados centígrados en el núcleo urbano. Y ojo, porque en zonas de valles, en zonas de extrarradios, las temperaturas mínimas podrían alcanzar entre los 5 y los 8 grados centígrados en algunas zonas, en los polos fríos del término municipal, en zonas de valles. Nada más, saludos, disfruten de la jornada. Iremos viendo qué pasa a lo largo de las próximas horas.
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1: Pues lo iremos viendo, a ver qué pasa en las próximas horas. Se nos ha hecho tan tarde con este pedazo de informe de Dani Beltrán que vamos a escuchar solamente una canción elegida en el día de hoy del álbum debut de Medina Zara, que es el Discografías de esta semana. Vamos a la canción número 2 del álbum, que se llama En la mañana. Pues volvemos enseguida ya con José Ramón Martínez. Hasta luego.

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5: Miércoles 9 de septiembre, pues un nuevo día que a partir de las 12 y media pues tendrán nuevos contenidos en la tele. Y para eso pues tenemos al jefe. Hola, José Ramón Martínez, buenos días. No te oigo. No, ha pasado algo por aquí.
6: Pues tú sabrás.
5: Ahora
6: me oyes.
5: Ahora vale. Sí te oigo. ¿Qué tal? ¿Cómo andamos?
6: Bueno, pues
5: de miércoles.
6: Miércoles
5: de mercado.
6: Miércoles de mercado.
5: ¿Has ido por calzones o algo? No he dado tiempo.
6: No. No he ido. Y tengo que ir, ¿eh?
5: Yo también.
6: Tengo que ir.
5: Pero yo también, que
6: este miércoles no.
5: Que al principio eran solo los pantalones, luego las camisetas y ya también se me caen los calzones ya, de las tallas, tío. Te estoy pillando, ¿eh? Ahí lo dejo. Que se presenta nueva jornada, como decimos, nuevo lo que hay que ver, el segundo de la semana. ¿Con qué contenidos?
6: Bueno, pues vamos a empezar hablando de las visitas guiadas. Ajá. Que comienzan el próximo 13 de septiembre, es decir, que
5: domingo.
6: Yo creo que el domingo, ¿no?
5: Sí.
6: Con la primera de ellas, ya sabemos que, bueno, tenemos dos guías turísticas en nuestro municipio, que son Inma Res, que va a estar con nosotros junto a la concejal de turismo, por supuesto, Alicia Soriano.
5: Hombre.
6: ¿Eh?
5: Claro.
6: No
5: podemos dejarla fuera, aunque no venga.
6: A nuestra Alicia. Uh-huh. Y bueno, pues son 15 visitas guiadas que, bueno, pues vamos a ver en qué consisten, cómo se pueden inscribir, cuáles vamos a tener, porque supongo que van a ser en los próximos meses, con cosas pues muy entretenidas y para conocer nuestra ciudad, que sí. Hay veces que ni nosotros mismos las conocemos, aunque estén destinadas no solo a que la conozcamos nosotros, sino también a que
5: los
6: gente de fuera,
5: claro,
6: venga. Más cosas que vamos a tener. Vamos a hablar con Cruz Roja Juventud sobre las actividades e iniciativas que comienzan ahora. Empieza el curso, uh-huh. Tienen varios cursos y sobre todo quieren hacer especial hincapié en la necesidad de voluntarios. Hacen falta voluntarios, uh-huh, para hacer cosas, para trabajar por los chavales, uh-huh. Y bueno, pues va a estar con nosotros Candy Candela. Vamos a hablar de Villena, porque hoy,
5: ¿y eso?,
6: cierran las fiestas, hoy terminan las fiestas de Villena.
5: Hoy miércoles,
6: el 9, vamos, tengo yo entendido, ¿eh?
5: Sí, son del 5, ¿no? Del 5 al 9.
6: Del 4. No sé si es
5: 4
6: el 4 o el 5. Día 4 que fuera, eso.
5: Pues yo supongo que es siempre a 5 días del mes de diciembre, ¿no?
6: Sí, es nuestro. A 5 días del mes de diciembre. Entonces, Terminan hoy, yo tengo entendido. Yo no soy experto en las fiestas de Villena, vale. Lo reconozco, pero...
5: Alguno que otro de aquí sí que se está haciendo.
6: Sí, alguno que otro que de aquí sí, pero yo no.
5: Ya.
6: Así que, bueno, creo que hoy terminan las fiestas de Villena, pero lo que vamos a hablar es del tesoro de Villena.
5: Ajá.
6: Que, como saben...
5: Se sustrajo.
6: Pues...

0: calientes te da los justos.
1: Alguna opción.
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1: Porque
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0: Ahí si nos robaran a nosotros a Adriano.
1: Es que yo creo que Adriano no se puede fundir en oro.
0: Da igual, pero nos lo pueden quitar. Aunque sí, sea para hacerlo pues papilla.
1: Habrá que...
0: Solamente por joder la marrana.
1: Habrá que tener las medidas de seguridad necesarias para que no solo Adriano, sino todo lo que hay en los diferentes museos, que es mucho, pues esté protegido.
0: Que se lo lleve Liborio a su casa. ¿Mm? Se lo guarde ahí bajo la cama, no lo coja nadie. Ahí estará protegido. Por su vida,
1: Bueno, un abrazo, y Liborio. Finalmente vamos a hablar de la Feria de Septiembre y vamos a tener con nosotros a... a representantes de la Iglesia del Niño Jesús, que van a tener caseta.
0: También caseta.
1: Este...
0: Y venga torta frita.
1: Están muy buenas.
0: ¿Qué tienen mano?
1: Están muy buenas.
0: Mano divina.
1: Sí. Es que están muy buenas. Yo reconozco que...
0: Que eres usuario habitual, sí.
1: No. A ver, yo sí. Lo hago varias veces a lo largo de la feria. Pero una feria sin tortica frita del niño
0: no es una feria.
1: Ya está empezando a no ser una feria.
0: Es menos feria, ¿no?
1: Así que, pues el niño, para recaudar fondos, se están desarrollando las obras de restauración, especialmente del interior de la iglesia, aunque también están haciendo cosas fuera, porque hemos visto los andamios, pero especialmente es el interior de la iglesia, que comenzaron ya pues hace 4 o 5 meses,
0: sí,
1: y que se supone... Etcétera. Se supone, aunque las cosas de Palacio van despacio, que tendría que terminar a final de año. Antes de la Misa del Gallo ya tendría que ser en la Iglesia del Niño. Pero
0: ya veremos.
1: Tengamos paciencia, que estas cosas, como decimos, van despacio. Tranquilas.
0: Venga. Muy bien. Pues un buen contenido hoy, Buen contenido hoy. ¿Qué más?
1: También tenemos Aire Fresh.
0: Ah, sí, hoy vuelven.
1: Con Álvaro Navarro.
0: Me suena.
1: Que Álvaro Navarro, no sé si cuando se grabó la entrevista, fue en ese momento exjugador del Yeclano Deportivo B.
0: Largo tiempo después, sí.
1: No sé si se habló del tema, pero vuelve a ser jugador del Yeclano Deportivo B.
0: Ha vuelto a la fila, sí. La joven promesa vuelve a la fila del...
1: Todo hay que decirlo.
0: Un abrazo, Álvaro. Joder, cómo estoy hoy. Que seguramente se grabaría por los meses de abril-mayo. O sea,
1: sí,
0: que,
1: sí, yo creo que sí. Así que, bueno, pues Álvaro Navarro, que hace muchas cosas ese muchacho,
0: además
1: de ser hermano de Eva Navarro.
0: Por supuesto.
1: Todo hay que decirlo. Que...
0: Efectivamente.
1: Aunque eso,
0: a si mí yo no... fuera hermano de Eva Navarro, también iría con eso por delante.
1: Bien, pues eso.
0: Pues nada, que lo vamos a ver con Aire Fresh.
1: Y bueno, pues también Yecla Media Noticias, con los contenidos que te ha comentado, muchas cosas esta semana, que bueno, ya se nota que hay mucho movimiento.
0: Vale. Tengo una duda. ¿El viernes va a haber informativo o no? ¿Tampoco?
1: No.
0: ¿Bar de una hora?
1: No, bar una hora, sí.
0: Vale. Pues duda resuelta. Es que tenemos la duda antes, Patricia y yo. Sobre el programa del viernes.
1: Duda resuelta.
0: Muy bien, muchísimas gracias. Hasta mañana.
1: Adiós.
0: Nos quedamos con María Arnal y el tema Que me quiten. Una cosita así calmada para llegar al mediodía. Hasta luego.

0: Son las 12 del mediodía.
1: ¿Qué voz tiene esta chica? De verdad. Bueno, pues vamos a por la segunda hora aquí en la media mañana de este miércoles 9 de septiembre. Y creo que desde este momento, si no me falla la memoria, vamos a confirmarlo. No, es a partir de las 2. Vale, a partir de las 2 llegaría ese aviso amarillo. Parece que la previsión de lluvia se puede retrasar un pelín con respecto a lo que se esperaba a primera hora de la mañana. Parece que las precipitaciones, en caso de que lleguen, puede ser a partir de las 7 de la tarde. Vamos a estar pendientes y cuidado porque podría afectar a la presentación que va a tener lugar por parte de las plantillas del Yeclano Deportivo hoy a la Constitución, que por cierto no lo habíamos comentado, pero hoy a partir de las, creo que 8 de la tarde, va a tener lugar esa presentación en la Constitución al mismo tiempo, bueno, al mismo tiempo. Y de manera paralela os cuento que mañana, en el mismo lugar y a la misma hora, a las 8, tendrá lugar la presentación en este caso de la Sociedad Deportiva Fútbol Base Yecla. Dos apuntes así tonto que le suelto así a esta hora. Que vamos a por esta segunda hora protagonizada por Farmacias de Guardia, por el informe diario de la Policía Local. Dentro de un ratito escucharemos los sorteos de loterías y apuestas del Estado y acabaremos como siempre con el pinchadiscos. Todo ello aderezado entre medias de una buena ración de música para hacerles la mañana lo más amena posible. Ahora vamos por información como son, por ejemplo, las Farmacias de Guardia. Hoy, en este miércoles, día 9, el turno será del establecimiento farmacéutico de García de Tiedra en Colón número 12. Será este el establecimiento disponible fuera de los horarios comerciales. Mañana, día jueves, ya 10 de septiembre, el turno correrá a cargo de Pablo Compain Crespo en España número 2. Hoy, Colón 12, mañana, España número 2. Ya mañana avanzaremos incluso hasta el lunes. Teniendo en cuenta que bueno, el viernes estaremos por aquí, efectivamente, pero bueno, yo voy avanzando cosas y así ustedes lo van anotando con mayor previsión en caso de que este fin de semana, sobre todo el fin de semana de feria, a veces hace falta una visita a la farmacia. En fin, vamos a por el informe diario de la policía local que nos trae ITV La Rotonda.
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1: Pues tenemos ese informe por parte de la Unidad de Relaciones Exteriores de la Policía Local de Yecla que, ojo, hoy viene intenso y con mucha información. Para empezar, accidentes. Tenemos dos que destacar. Uno, ayer a las 3 de la tarde se recibía una llamada a través del canal 112 informado de un accidente de circulación en calle San José con conductor de uno de los vehículos dado a la fuga. La policía continúa con la investigación. Y también ayer martes a las 8 menos cuarto de la tarde se produjo otro accidente también en la calle San José. A este lugar se desplazó una patrulla de policía local en colaboración con Nacional con sanción de uno de los conductores. Pues esto es lo que nos indica el informe en el día de hoy. Hay cortes de calle por un montón de sitios. Vamos a empezar. Para empezar hoy hasta todo el día, la calle San Felipe va a estar cortada. También la calle Ángel por trabajos de acuario hasta fin de obras. Esto va para largo. San Felipe y Ángel. Tenemos también para mañana jueves corte de tráfico entre las 8 de la mañana y las 7 de la tarde de Maestro Polo entre España y Hospital. También el corte de la calle Pintor Aguirre entre Juan Ortuño y Niño Jesús. Y para mañana jueves cortado al tráfico entre las 8 de la mañana y las 7 de la tarde la corredera a la altura de calle Maestro Polo y calle Morera. Partiéndose como alternativa la ruta por calle Parras, Fortuna y Morera como alternativa por el recorrido de Maestro Polo por cambio de señalización y calle Forte. A ver, yo entiendo que esto va a ser complicado de tramitarlo. Vamos a ir explicando los próximos días. Va a haber un cambio de dirección, tiene pinta. Por cambio de señalización de la vía, entonces, no de cambio de tráfico, de sentido, ni nada de eso. Vale, ahora lo he entendido yo. Fíjense, ¿eh? Y en cuanto a incendios, luego lo contaremos en el tiempo de actualidad y pueden verlo a través de las redes sociales. Ayer martes, a eso de las 11:30 de la noche, se informó de un conato de incendio en una zona de matorrales en la Sierra de la Magdalena. En las inmediaciones de la cantera. Hasta el lugar se desplazaba policía local asegurando y colaborando con el cuerpo de bomberos en la extinción, habiendo quedado afectados aproximadamente una extensión de 2.600 metros de matorral bajo y almendros. Es decir, sin que hubiese que lamentar ningún tipo de daño material ni personal, más allá del propio campo. Bueno, pues esto es lo que trae el informe de la policía hoy, como digo, bastante intenso. Vamos a hacer una pequeña parada y enseguida volvemos con los números premiados de loterías y apuestas del Estado y haremos algún que otro recordatorio, que para eso estamos. En nada volvemos, hasta luego, chao.
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7: Pues vamos con los sorteos de Loterías y Apuestas del Estado a esta hora, las 12:33. Con algunos sorteos en el día de ayer y creo, que vote para hoy. Vamos a confirmarlo. Pues no, no hay bote. Alguien debió tener suerte ayer en la Bonoloto con esta combinación tan inaudita, por decirlo de alguna manera. Me van a escuchar y lo van a entender. Porque la Bonoloto de ayer, martes 8 de septiembre, fue esta. 32, 33, 35, 37, 38 y 39. Repito. 32, 33, 35, 37, 38 y 39. Todos en los 30. Complementario el 18, reintegro el 7. Mira que es difícil esto, ¿eh? Pues con esta combinación alguien se llevó ayer los 600.000 euros acumulados que habían. Aparte de lo que le tocara. Es decir, cerca del millón posiblemente. Pero es que además tuvimos euromillones. Aquí sí que hay bote de cara al viernes. Por ejemplo, la combinación de ayer, la serie numérica fue 13, 17, 33, 35 y 39. 33, 35 y 39 coinciden con también la Bonoloto. ¡Qué cosas! Números estrellas 7 y 12. Bueno, repito, 13, 17, 33, 35 y 39. Números estrellas 7 y 12. Y para hoy, como digo, solamente hay un sorteo y llega sin bote, que es la Bonoloto, que con esa combinación tan extraña pues ha dejado el casillero a cero. Ya mañana llegará un día de esos alegres y holgoriosos en cuanto a sorteos, con cuatro opciones diferentes y con un bote de primitiva que ya alcanza los 13 millones de euros. Bueno, mañana lo repasamos. 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Lo vamos a dejar aquí, enseguida volvemos 10 minutitos, un poquito más. Con el pinchadiscos de hoy, Y a la una noticias. Después de las noticias, vamos a escuchar a los protagonistas que ayer estuvieron con José Ramón Martínez en Lo que hay que ver, hablando del Puntillo, miembros de la Asociación de Amigos de la Música de Yecla, hablando de la caseta más icónica de la feria. Pues luego volvemos. Con eso, bueno, después del tiempo de actualidad, a partir de la una y media, con eso cerraremos. Ahora lo dejamos con un poquito más de música y enseguida pincha discos. No se vayan lejos. ¿Qué pasó, lista? Hasta luego.
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7: Vamos con el tramo final de esta segunda hora. Hoy el Pinchadiscos nos trae al cantante que cumple hoy, la casualidad, 51 años. Michael Bublé. Nació el 9 de septiembre del 75 en Barnaby, en la Columbia Británica, en Canadá. Bublé tiene ascendencia croata, italiana y franco-canadiense, y su interés por el jazz comenzó alrededor de los 5 años cuando su familia tocaba el álbum White Christmas de Bing Crosby en tiempos de Navidad. A los 13 años la familia

íbamos a faenar 2 o 3 meses seguidos con hombres del doble de mi edad, y eso me enseñó muchas responsabilidades y lo que significa ser un hombre. Hoy nos detenemos en uno de los grandes éxitos de Michael Bublé, sin contar sus grandes discos de corte navideño. Se trata de la canción Haven't Me You Yet, y así celebramos su cumpleaños. Venga, pues vamos con Michael Bublé, y es de Haven't Me You Yet. Y enseguida noticias, aquí en Yecla Media. Hasta luego, chao.

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0: Es la 1 de la tarde.
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3: Hola, ¿qué tal? Muy buenas tardes. Hoy, 9 de septiembre, se rinde homenaje a una de las actividades económicas y de subsistencia de la vida humana más antiguas, el Día Mundial de la Agricultura, actividad de grandísima importancia para el desarrollo sostenible de las naciones de todo el mundo. Mención especial al esfuerzo de los pequeños medianos productores del campo dedicados al cultivo de la tierra para la producción de alimentos de calidad para la población. Se celebra para divulgar los retos que debe enfrentar este sector agrícola ante el cambio climático en el planeta y otros factores ambientales, así como los nuevos patrones de consumo. Por otra parte, también promover el estudio, desarrollo e innovación de la agricultura y su impacto en el medio ambiente para el beneficio de futuras generaciones. Pues hoy se conmemora esta jornada. De verdad que importante donde las haya. Vamos con los titulares que nos deja este miércoles 9 de septiembre en los informativos de Yecla Media. La Feria de Yecla refuerza este año su apuesta por el talento local y estrena una nueva configuración de sus espacios tras la remodelación del entorno de la Plaza de la Estación. Tres grupos yeclanos tendrán una jornada propia en el escenario del Real y dos jóvenes artistas serán teloneros de los conciertos de Hey Kid y Omar Montes. El Pleno Municipal aprobó de forma definitiva la modificación de la Ordenanza Fiscal número 12, la relativa a la tasa de servicios administrativos de sanidad veterinaria, que ya comentamos ayer. Nuevo conato de incendio en Yecla. El fuego se declaró anoche poco antes de las 11:30 en una zona de matorral de la Sierra de la Magdalena en las inmediaciones de la cantera. Este pasado viernes se desarrolló la gala nominación Enoturista de Yecla en el Teatro Concha Segura, coincidiendo con el inicio de las fiestas de la vendimia y donde se reconoció a Lluís Tolosa. La Concejalía de Turismo presenta su nuevo programa de visitas guiadas en Yecla de cara a los próximos meses. Desde el 13 de septiembre y hasta final de año, la iniciativa se orienta a visitantes o incluso propios yeclanos que podrán disfrutar de 15 visitas temáticas pensadas para todos los públicos. El UCAM Club Baloncesto volverá a convertir un año más la localidad de Yecla en el epicentro de su pretemporada. El conjunto dirigido por Sito Alonso se medirá al prestigioso Boca Juniors el próximo viernes a las 7 de la tarde en el pabellón José Ortega Chumilla. Y conoceremos también, por supuesto, cómo llega la previsión meteorológica de cara a las próximas horas aquí en nuestra ciudad, donde se prevé prácticamente cambio por completo de la situación climatológica. Escucharemos a Daniel Beltrán de Meteo Altiplano. Ahora vamos a por los asuntos del día. Soy Álvaro Ayala, comenzamos.

0: Y comenzamos hablándoles de la feria, que ayer tuvo lugar su presentación oficial de la mano de la alcaldesa de Yecla, Remedios Lajara. Una feria que se refuerza también por la apuesta por el talento local, estrenando una nueva configuración de sus espacios tras la remodelación del entorno de la Plaza de la Estación. El miércoles será el día dedicado a los grupos locales, con las actuaciones de Manu y la Guerrilla, Efecto Lucifer y The Ghost Behind. Una apuesta del ayuntamiento por dar visibilidad a proyectos musicales del municipio y poner en valor el trabajo que hay detrás de cada banda. Escuchamos en este orden a la alcaldesa Remedios Lajara, a Fran Carpena, componente de Manu y la Guerrilla, y a Tony Ferri de The Ghost Behind.
1: Una feria que amplía espacios y además diversifica programación, y además manteniendo la filosofía que caracteriza a la Feria de Yecla, una filosofía que trata de ofrecer cultura y ocio accesibles para todos los públicos. Pero este año hay un aspecto que nos distingue especialmente de otras ferias, y por eso me acompañan aquí pues los grupos locales y los artistas locales, que este año tienen un protagonismo especial. Ellos son músicos locales de nuestra ciudad, que tienen unos proyectos musicales donde pues dedican horas, muchas horas de ensayo, de trabajo y de dedicación. Precisamente algunos lo hacen pues como un hobby o como una actividad a realizar, y siempre lo hacen, entiendo que cuando uno es artista lo que quiere es actuar pues ante un público, y cada vez pues ante un público más amplio y más diversificado. Por eso este año pues se les da una nueva oportunidad.
2: Pasados por diferentes etapas con otros componentes, y bueno, hemos sido un poco más acústicos, ahora sí que hemos reforzado que digamos que somos más potentes en el ámbito musical, y tenemos preparado una sorpresa, por supuesto, en el ámbito musical, que ya os daréis cuenta. Entonces, pues nada, seguimos con nuestra carrera, seguir progresando con nuestro estilo y manteniendo la esencia del grupo, que es lo más importante para nosotros, y poder mostrar a todo el mundo, sobre todo aquí en Yecla, para que nos conozcan y seamos lo más reconocido posible.
3: En The Ghost Behind también estamos muy emocionados, también celebramos nuestros 10 años, y qué mejor manera que hacerlo aquí en Yecla, donde además tampoco habíamos podido actuar nunca, así que estamos muy emocionados, muy contentos, preparando un espectáculo pues como nos gusta a nosotros, con mucho brilli-brilli y mucha sorpresa, así que nada, pues deseando que llegue ese día y de compartir este escenario pues con los compañeros también, y esperando que todo el mundo disfrute mucho.
0: Pues esto por un lado. Por otro, el talento local va a estar presente en los grandes conciertos del segundo fin de semana. Puche y Judith serán los teloneros de Hey Kid y Omar Montes respectivamente. Oportunidad para que estos dos jóvenes artistas compartan escenario con nombres de primer nivel, llegando así a un público más amplio. Escuchamos a ambos, tanto a Puche como a Judith.
4: Soy un artista que empezó a hacer música hace relativamente poco, aunque ya llevo unos cuantos años. Y nada, simplemente quiero con el concierto que lo pasemos bien, que disfrutemos, estar a la altura del concierto que viene después, que es Hey Kid, que es un pedazo de artista, la verdad que es una oportunidad enorme. Y nada, pues simplemente devolver la confianza que se ha depositado en mí y poco más.
5: Bueno, yo puede ser que me conozcan por distintas actuaciones que he hecho pequeñas, y sobre todo porque queremos apostar por que la gente conozca más un poquito el flamenco, no solo el comercial, también apostamos por el que toda la vida se ha escuchado, desde los tangos a la sevillana. Y bueno, es una oportunidad que para mí es un privilegio compartir escenario pues no solamente con artistas grandes, sino también con Puche, que hace unos años pues nos volvimos a encontrar en el mismo escenario, y 3 años después estamos otra vez aquí, y agradecido siempre. Dar las gracias a todos los que vayan, y sobre todo que disfruten y que se lo pasen bien.
0: Pues son los protagonistas del segundo fin de semana, teloneando a Hey Kid y a Omar Montes respectivamente. La otra gran novedad está en los espacios de la feria. La remodelación del entorno de la Plaza de la Estación ha permitido reorganizar el recinto, que mantiene su diseño abierto y peatonal, y queda ahora integrado en la feria. El espacio va a coger 29 atracciones, 18 infantiles, 11 adultos, además de los puestos de alimentación. En el Real de la Feria habrá 10 casetas de ocio y la caseta joven, que mantendrá una veintena de actividades durante los días festivos. Una feria que mantiene sus conciertos gratuitos gratuitos y que completa su programación con actividades deportivas y culturales. En total, cerca de 30 propuestas deportivas, juntos a actividades culturales, espectáculos y propuestas para todos los públicos, indica la alcaldesa Remedios Lajara.
1: Hay que añadir a esta feria que se complementa y se completa la programación con las distintas actividades que organizan cada una de las concejalías. Contamos con la Concejalía de Juventud, con la Caseta Joven, donde cuenta con más de una veintena de actividades. Desde luego también con la Concejalía de Deporte, con una treintena de actividades que organiza entre la concejalía y las distintas y los distintos clubes deportivos y asociaciones, pero sí que destacaría dos citas importantes deportivas en esta feria de carácter internacional. Una de ellas es el partido de baloncesto que se va a celebrar entre el UCAM y el Boca Juniors, donde además se enmarca dentro de ese marco de ese 25 aniversario de la red deportiva Yecla de nuestra localidad. Y otra cita también internacional, pues es ese torneo femenino de tenis internacional Ciudad de Yecla, que también se celebra junto con el Yecla Club de Tenis, que esta próxima semana, que esta semana, creo que el jueves, daremos a conocer los detalles de ese torneo internacional. Por supuesto, cultura, como cada año, pues establece esas visitas de jornadas abiertas de los distintos yacimientos. Y también contaremos, como ya es tradicional, pues ese festejo taurino, donde esas clases prácticas pues nos realizarán una exhibición. Si hay algo que también caracteriza a nuestra feria y en los últimos años así se ha venido prolongando, ha sido también la apuesta por la accesibilidad y por la inclusión de las personas con capacidades diferentes. Y en este caso se establecen 3 días sin ruido, el lunes, el martes y el miércoles de feria.
0: Pues una feria que comienza este próximo viernes, como ya saben. Más cosas. Nuevo conato de incendio en Yecla. El fuego se declaró anoche, poco antes de las 11:30, en una zona de matorral en la Sierra de la Magdalena, en las inmediaciones de la cantera. Hasta el lugar se desplazaron efectivos del Parque de Bomberos de Yecla y una patrulla de policía local que colaboró en las labores de extinción y aseguró la zona. Los bomberos necesitaron apenas media hora para controlar las llamas, que afectaron a unas 2.600 metros cuadrados de matorral bajo y almendro. El incendio se produjo en unos bancales abandonados. Por el momento no ha trascendido su origen, aunque no se descarta que el fuego hubiese sido provocado. Por otra parte, este pasado viernes se desarrolló la gala Nominación Enoturista de Yecla en el Teatro Concha Segura, coincidiendo con el inicio de las fiestas de la Vendimia y donde se reconoció a Lluís Tolosa. Un asunto que nos cuenta nuestro compañero Salva Hernández.
6: La gala Enoturista volvió después de varios años de ausencia, como un acto para poner en valor el trabajo que se realiza desde la Ruta del Vino y reconocer así a una persona destacada dentro del enoturismo. Pasión, esfuerzo y tradiciones se unieron para dar forma a un encuentro que se encargó de repasar el destacado papel de Yecla en su aportación al turismo del vino.
7: Porque hablar de la Ruta del Vino de Yecla es hablar de mucho más que de una iniciativa turística, hablar de un proyecto de ciudad, hablar de una manera de mostrar Yecla al mundo y decir con orgullo quiénes somos, de dónde venimos y todo lo que tenemos que ofrecer. Porque quien llega a Yecla descubre una ciudad emprendedora, dinámica y acogedora. Descubre nuestra cocina, nuestro patrimonio, nuestros paisajes y nuestra forma de entender la vida. Y cuando ese visitante regresa a su casa hablando de Yecla, recomendando nuestros vinos, nuestras bodegas, nuestros restaurantes y nuestra tierra, se convierte en algo que para nosotros tiene un valor enorme. Se convierte en embajador de nuestra ciudad. Por eso creo que debemos reivindicar que la ruta es una de las grandes herramientas que tenemos para proyectar Yecla fuera de nuestras fronteras. Es una forma de generar actividad económica, de poner en valor nuestro territorio y de crear nuevas oportunidades para nuestros establecimientos, nuestras bodegas, restaurantes y, en definitiva, para todas las familias yeclanas. Y es también una forma de conseguir que nuestros visitantes no solo vengan a Yecla, sino que quieran quedarse, conocerla y volver. Tenemos un producto extraordinario. Tenemos una denominación de origen. Tenemos una variedad, como la Monastrell, que forma parte de nuestra identidad. Tenemos historia, patrimonio, gastronomía, paisaje y, sobre todo, tenemos algo que no se puede fabricar ni copiar: autenticidad. Tenemos que ser capaces de aprovechar todo ese potencial y convertirlo en más visitantes, más conocimiento de nuestra ciudad y más oportunidades para nuestro territorio.
6: El protagonista de la velada fue el galardonado Lluís Tolosa, otorgado por el reconocimiento a su labor de difusión de la cultura del vino y a su entrega profundamente vinculada al territorio y a la uva Monastrell.
8: Cuando te dicen que te van a dar un premio, se pasan diferentes fases, ¿no? Primero te quedas sorprendido, ¿no? No te lo esperas, ¿no? luego tienes un sentimiento pues de agradecimiento, ¿no? por el trabajo que has hecho, ¿no? Pero tengo un tercer sentimiento y es que creo que es merecido el premio. No sé si todos habéis podido visitar todas las bodegas de la Ruta del Vino de Yecla, todos los restaurantes, todos los bares de vinos, todos los alojamientos, más todas las otras empresas, agencias de viajes, etcétera, que son miembros de la ruta. Yo las he visitado todas, no solo en Yecla, sino todos los miembros de la Ruta del Vino de Bullas y todos los miembros de la Ruta del Vino de Jumilla, ¿no? O sea que a lo largo del año pues he podido hacer esas 110 visitas, ¿no? Y a veces uno desde dentro pues a veces se olvida de que en algunas cosas somos únicos, ¿no? O sea, no sé si a veces perdemos la conciencia de que Yecla es la única denominación de origen de España de un solo municipio. Y eso quiere decir que la Ruta del Vino es de un solo municipio. Es decir, la facilidad para desplazarse de un sitio a otro es algo extraordinario. O sea, que en Yecla haya una bodega que tiene un restaurante con estrella Michelin es importantísimo. Hay que darle perspectiva nacional. No es importante para Yecla, es importante para la región de Murcia y es importante para el enoturismo en España, ¿no? Nuestras dos uvas típicamente mediterráneas son la Garnacha y la Monastrell. Y lo que hay que hacer es situar la Monastrell en el top 3 de España.
6: En el acto se puso en valor el compromiso de las administraciones con el sector y se expuso la idea de mantener esta unión para ampliar el recorrido del enoturismo tanto en la localidad como en la región.
9: Nuestro objetivo es fomentar una propuesta enoturística regional sólida, atractiva y sobre todo reconocible. Una oferta que respete la personalidad propia que tiene cada territorio y que al mismo tiempo nos permita presentarnos conjuntamente al viajero como un gran destino. El enoturismo es una magnífica herramienta para diversificar nuestra oferta turística, para seguir atrayendo visitantes durante todo el año, para generar oportunidades, para poner en valor el medio rural y proyectar la identidad de lo que somos dentro y fuera de España. Yecla representa a la perfección ese vínculo entre el vino, el territorio y, lo más importante, las personas. La Ruta del Vino ha sabido convertir esta cultura en una experiencia turística auténtica, cercana y de calidad.
6: Para confirmar la apuesta del Ayuntamiento de Yecla, la alcaldesa resaltó el papel de la tradición vinícola en la identidad de la ciudad mediante el anuncio de la apertura del nuevo Centro de Interpretación del Vino, que se situará en la antigua Casa de los Arcos de la Plaza Mayor.
1: Si Ruta del Vino nos invita a disfrutar de Yecla a través de sus bodegas, de su gastronomía, de sus experiencias, muy pronto también podremos conocer la historia que une todos esos elementos. Y aprovecho la ocasión para anunciar que lo que conocemos como Casa de los Arcos en nuestra Plaza Mayor, pronto, próximamente, abrirá sus puertas como un centro de interpretación del vino. Desde allí podremos comprender, por un lado, cómo el vino ha acompañado al crecimiento de Yecla, incluso desde la época romana hasta nuestros días, y por otro lado, nos ayudará a entender cómo ha influido el vino también en nuestra agricultura, en nuestra gastronomía, en nuestra arquitectura, en el folclore, en las tradiciones y en el paisaje. Será un espacio para Yecla, será un espacio para la Ruta del Vino, para la denominación de origen protegido, porque por primera vez Yecla contará con un lugar para rendir homenaje al vino y un lugar donde el vino también rendirá homenaje a Yecla.
0: Esto por un lado. Por otro, también la Concejalía de Turismo presenta su nuevo programa de visitas guiadas de cara a los próximos meses. Desde el 13 de septiembre hasta final de año, la iniciativa se orienta a visitantes o incluso a los propios yeclanos, que podrán disfrutar de las 15 visitas temáticas pensadas para todos los públicos, tema que también nos trae nuestro compañero Salva Hernández.
6: El nuevo programa de visitas guiadas en Yecla ha sido presentado por la Concejalía de Turismo. Será puesto en práctica el próximo 13 de septiembre, con el objetivo de dar a conocer la ciudad tanto para los visitantes como para los locales. Se busca redescubrir y alzar todo aquello que caracteriza a Yecla a base de experiencias adaptadas a todos los públicos durante esta segunda parte del año.
10: Durante estos meses vamos a ofrecer 15 visitas temáticas pensadas para públicos diferentes y que nos van a permitir recorrer nuestro casco histórico, acercarnos a nuestros espacios naturales, conocer nuestro patrimonio arqueológico y literario, disfrutar de propuestas familiares y descubrir también nuestra cultura del vino y nuestras tradiciones. Y además queremos que cada una de estas visitas sea algo más que un recorrido. Queremos que sea una experiencia. Una oportunidad para conocer la historia que hay detrás de nuestros edificios, de nuestros paisajes, de nuestras leyendas y de nuestras costumbres. A partir de ahí tendremos propuestas muy diferentes. Podremos descubrir también el Monte Araví y sus pinturas rupestres, uno de nuestros grandes tesoros, con un patrimonio arqueológico reconocido además por la UNESCO. Y tendremos también esas visitas teatralizadas de misterios y leyendas de Yecla que nos permiten también acercarnos a nuestra historia desde una perspectiva diferente y especialmente atractiva. Visitaremos espacios fundamentales de nuestro patrimonio, como el Museo Arqueológico Municipal Cayetano de Mergelina, el Malle y la Basílica de la Purísima. Tendremos también una propuesta que combina patrimonio y enoturismo con una visita al centro histórico y la experiencia de conocer la elaboración y la degustación de vinos en bodegas Castaño, dentro de la Ruta del Vino de Yecla.
6: Con una propuesta que une naturaleza y patrimonio, desde literatura y arqueología, pasando por el enoturismo y el teatro. La novedad, la incorporación de la Ruta de las Leyendas Yeclanas, la nueva ruta lingüística que pretende acercar la historia, cultura, personajes y tradiciones a través de perspectivas diferentes.
10: Y por supuesto queremos que este sea un programa para todos. Por eso seguimos avanzando en materia de accesibilidad. La mayoría de las visitas son practicables o accesibles. Ya saben que hace aproximadamente a principios del año pasado pusimos en marcha las 100 audioguías que tenemos ya en disposición y que se están utilizando en nuestras visitas. Pero además pusimos en marcha y disponemos también de ese bucle magnético de cuello para personas con discapacidad auditiva, que puede solicitarse en el mismo momento cuando se vaya a realizar la reserva de la actividad. Desde la Concejalía de Turismo entendemos que hacer turismo también significa hacer ciudad, que cada persona que participa en una visita guiada no solamente conoce un monumento o un paisaje, conoce nuestra historia, descubre nuestros productos, entra en nuestros comercios, conoce nuestra gastronomía, nuestros vinos y también nuestros recursos. Por eso este tipo de iniciativas contribuyen también a dinamizar nuestra actividad turística y económica y generar nuevas oportunidades para todos aquellos sectores que forman parte de la experiencia turística de Yecla.
6: Las fiestas patronales y la época navideña también estarán presentes para poder disfrutarlas de manera práctica y accesible. Desde el Ayuntamiento se anima a consultar el programa, reservar las plazas de carácter limitado y formar parte de las actividades propuestas. Toda la información está disponible en la Oficina de Turismo, así como en la página web.
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0: Pues en Deportes Hoy destacamos el partido que va a tener lugar este próximo viernes 11 a las 7 de la tarde en el pabellón José Ortega Chumilla. El UCAM Baloncesto vuelve un año más a desarrollar parte de su pretemporada en nuestra ciudad, en este caso recibiendo al Boca Juniors argentino. Cuéntanos, José Ramón Martínez.
12: El choque de carácter internacional entre UCAM Murcia y Boca Juniors se enmarca dentro de una nueva edición del Memorial Francisco Peidro y servirá para conmemorar el 25 aniversario de la Red Deportiva Yecla. La cita llega además en un día muy señalado para el municipio, coincidiendo con la inauguración del amplio programa de actividades de la Feria de Yecla 2026.
13: Este partido pues es el primer evento que está dentro del programa del 25 aniversario. Como ha dicho Tonete, pues contar un año más con la presencia de UCAM Murcia y de un partido ACB de primer nivel es un lujazo para Yecla. Creo que tenemos que estar todos muy orgullosos de que UCAM Murcia siga confiando en nuestra ciudad para venir a jugar. Pensar que el año pasado solamente jugaron un partido amistoso en la región de Murcia, fue aquí, este año van a ser dos, y bueno, pues yo creo que es algo que tiene mucha importancia, que tiene mucho valor y que tenemos que valorar en su justa medida. El rival es un rival de mucha entidad, Boca Juniors de Argentina, y bueno, pues yo creo que es algo que gratuito, como actividad de inicio de feria, pues yo creo que no se puede pedir más. Entonces, pues como ha dicho Tonete, nosotros como Red Deportiva Yecla animamos a todos los vecinos y vecinas a que acudan al partido. Creo que el año pasado, si no me equivoco, se batió el récord de asistencia, y por qué no este año, pues que pueda ser igual. También comentaros que vamos a aprovechar el partido para hacer oficial un convenio de colaboración que hemos firmado, que vamos a firmar con UCAM Murcia, cuyo objetivo es intentar potenciar el talento desde otros clubes. Os pongo un ejemplo, pues imaginad que nosotros tenemos un jugador o varios jugadores que tienen o pueden tener mucha proyección, y el convenio lo que nos va a facilitar es que ese jugador pues tenga la oportunidad de manera científica, que se le pueda hacer un seguimiento.
12: La presencia del combinado argentino aportará un gran atractivo a este tradicional amistoso, permitiendo a los murcianos afinar su puesta a punto frente a uno de los clubes con mayor solera del baloncesto sudamericano. Por su parte, la afición yeclana y de toda la región tendrá de nuevo la oportunidad de arropar de cerca al equipo universitario en un pabellón que ya es un clásico estival para el club.
14: Nos encontramos ante una nueva edición del Memorial de Baloncesto Francisco Pedro, que además este año es el 25 aniversario de la Red Deportiva Yecla, que es el club que lleva colaborando con este evento desde su fundación. Y como no puede ser de otro modo, sirve como inicio de este curso en el que conmemora estos 25 años de trabajo, dedicación y esfuerzo, que yo creo que es bastante. Un año más podemos ver de forma gratuita en nuestra ciudad el mejor y más alto nivel de baloncesto. Ponemos como ejemplo que la edición del año pasado ante Lucán y el Valencia Basket sirvió como inicio de una de las más temporadas exitosas de ambos clubes. Y por supuesto, pues a Lucán agradecer un año más que haya pensado en Yecla y quiera venir a nuestra ciudad en pretemporada. Es una relación que tenemos ya de muchos años, suelen venir todos los años, y que nos podemos sentir orgullosos como ciudad de hacer que un club así pues crezca de la manera que lo está haciendo viniendo a nuestra ciudad. El crecimiento de dicho club, como lo demuestra, fue que en la temporada 2023-2024 llegó a la final de la competición europea, o la pasada temporada, que fue su mejor fase regular de la Liga ACB, alcanzando un meritorio cuarto puesto.
12: Como aliciente para los aficionados, la entrada para presenciar este duelo de altos vuelos será completamente gratuita, consolidando una vez más la firme apuesta del Ayuntamiento de Yecla por el deporte y el baloncesto de alto nivel.
0: Muchísimas gracias, José Ramón Martínez. Ya solo nos queda por conocer la previsión meteorológica que nos trae Daniel Beltrán de cara a mañana. Atentos que hay cambios.
15: Todavía podrían presentarse algunos chubascos irregulares a lo largo de las próximas horas, especialmente esta próxima, al inicio de la próxima madrugada, pero la inestabilidad irá dando paso a cielos poco nubosos ya a partir de mediodía de mañana jueves. Eso sí, vamos a notar principalmente el descenso de temperaturas que ya iniciamos en la jornada de hoy y que mañana seguirá ese descenso térmico en temperaturas máximas y también en las temperaturas mínimas, porque arrancaremos la jornada del jueves con valores en torno a 14 grados centígrados en el amanecer de mañana, y los próximos días esas temperaturas mínimas incluso podrían seguir descendiendo algún que otro grado. En torno a 12 o 13 grados centígrados quedarían las temperaturas mínimas para las jornadas de viernes, sábado y también domingo. Y ojo, eso, temperaturas mínimas previstas para el núcleo urbano, porque en zonas de valles, en zonas propensas en los polos fríos del término municipal, esas temperaturas mínimas podrían descender hasta los 5-8 grados centígrados puntualmente. Ambiente incluso frío, como decimos, en las zonas de valles propensas por excelencia a esas temperaturas mínimas en inversiones térmicas nocturnas. Las máximas, de forma gradual a partir de mañana y sobre todo de los días siguientes, irán paulatinamente subiendo, remontando grados poquito a poco. Un ascenso térmico de temperaturas máximas que tendrá continuidad hasta la jornada del martes de la próxima semana.
0: Pues hasta aquí el tiempo de actualidad, que ya saben, pueden volver a encontrarse a partir de las 3 de la tarde en el canal de iVox, al que pueden acceder rápidamente en una búsqueda muy sencilla y poder escuchar este informativo cuando ustedes lo estimen oportuno. A las 7 tendremos nueva entrega informativa y, por supuesto, toda la información también en nuestra página web en yeclamedia.com. Hacemos parada. No nos va a dar tiempo a escuchar el capítulo hoy de Calla Salud Integral, pero sí lo escucharemos mañana. Ahora lo que vamos a hacer va a ser rescatar la entrevista que ayer realizaba nuestro compañero José Ramón Martínez a miembros de la Asociación de Amigos de la Música de Yecla, porque El Puntillo vuelve a esta feria. Y lo hace con muchas novedades. En el espacio diapasón del día de ayer, pues vamos a escucharlo aquí también, que tenemos espacio al menos hasta que vuelva la tropa. Enseguida estamos de vuelta, hasta luego.
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18: Pasa, Mark, ¿cómo estás, tío? 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
4: Pues vamos a, como decimos, escuchar qué nos tiene de parada la Asociación de Amigos de la Música de Yecla de cara a esta feria de septiembre desde su caseta El Puntillo, todo un clásico ya de esta semana de feria. Ayer estuvieron Paco Ortín y Francisco Azorín, tesorero y miembro del Puntillo, tesorero de la Asociación de Amigos de la Música de Yecla y miembro del Puntillo, miembro también de la asociación. ¿En qué va a consistir? Pues somos todo oídos. A ver qué nos cuentan.
5: Saludos, bienvenidos una semana más a Lo que hay que ver. Vamos a comenzar hablando de nuestra feria de septiembre y lo vamos a hacer en nuestro espacio Diapasón con la Asociación de Amigos de la Música de Yecla, hablando sobre la caseta del Puntillo. Son muchos años los que de forma ininterrumpida, a excepción de la pandemia, están, bueno, pues presentes en el Real de la Feria. También les vamos a hablar de economía y en lo referente a las exportaciones del mueble. Vamos a tener con nosotros a Pedro Arcas, el vicepresidente de... Bueno, y como decimos, vamos a hablar del Puntillo y nuestra feria la tenemos a la vuelta de la esquina. Este próximo viernes será la inauguración de la Feria de Septiembre, muy esperada por los yeclanos, que siempre después de las vacaciones del mes de agosto, pues siempre decimos, bueno, ¿se han terminado las vacaciones? Pero tenemos la feria y tenemos con nosotros a Paco Ortín, tesorero de la Asociación de Amigos de la Música de Yecla. Así Paco, es. Muy buenas.
6: Buenos días.
5: Y también a Francisco Azorín, que es una de las personas del grupo de voluntarios que participan en la organización de la caseta. Francisco, muy buenas.
7: Buenos días.
5: Bueno, un año más presentes. Me comentabas fuera de micro, Paco, que para la Asociación de Amigos de la Música, para... vosotros, el Puntillo es una tradición y es la caseta que en estos momentos, de forma ininterrumpida, más años está instalándose en nuestra Feria de Septiembre.
6: Sí, bueno, antes permíteme que os dé las gracias por abrirnos esta ventana al pueblo de Yecla para que podamos comunicar las actividades que hacemos en la asociación y en este caso la actividad del Puntillo. Efectivamente, nuestra caseta es la que... Una, yo no sé si hay más o no, pero una de las que ininterrumpidamente hemos estado desde el principio, desde cuando decidimos instalar la primera caseta sin fallar ningún año en el real de la feria. Con lo cual hemos estado allí, como yo digo, a las duras y a las maduras.
5: Con momentos más fáciles,
6: sí.
5: Otros más difíciles. Sí. Para la Asociación de Amigos de la Música, ¿qué representa? Porque además, como tesorero de la recaudación de fondos, lógicamente, pero también es una forma de estar presente y de darse a conocer a la sociedad estando en la Feria de Septiembre.
6: Sí, efectivamente. Nosotros, nuestra actividad está encaminada en torno a la música. O sea, no tenemos otra actividad que no sea poniendo el foco en la actividad musical. Yo digo que la música es un pretexto para realizar otro tipo de actividades o de valores, como son el compañerismo, como son el trabajo del equipo, como son el esfuerzo, como son la cultura. Todo eso hace que nuestra asociación sea también de utilidad pública por parte del gobierno de España. Y efectivamente el puntillo es una ventana más para abrirnos a la sociedad yeclana y para que la sociedad yeclana sepa lo que estamos haciendo.
5: ¿Qué nos espera en estos? Son prácticamente 10 días de puntillo. Es verdad que no se abre todos los días, pero ¿qué nos espera en el puntillo este 2026, Francisco?
7: Bueno, pues lo que nosotros hemos intentado preparar, lógicamente los fines de semana vamos a preparar una serie de fiestas, algunas temáticas, como todos los años hacemos la fiesta de las parejas. Este año va a haber alguna sorpresa por ahí de algún personaje muy conocido de Yecla, que seguro que a los yeclanos les gusta mucho. Y luego también entre semana pues vamos a ir organizando otras actividades un poco más de, no tan de fiesta, sino de ocio, un poco destinado a ese público que sale por la tarde. Y yo invito a la gente a que nos sigan en nuestras redes sociales, que iremos ahora publicando un poco el programa de la caseta durante toda la feria.
5: Bueno, ¿cuál es la música? ¿Cuál es el ambiente? Porque me imagino que dependiendo también de la fiesta y dependiendo de la gente, pues habrá un tipo de música, aunque el puntillo suele tener un estilo propio.
7: Sí, yo siempre digo que la música del puntillo es muy variada y muy particular, sobre todo es una caseta que tampoco tiene un estilo muy definido, pero sí que suele ser un poco así como de verbeneo y tal. Sí que es cierto que la música va cambiando un poco conforme pasa la noche, porque el público también cambia. Pero sí, suele ser verbeneo, un poco de pachangueo, pero tampoco es un género definido. Va sonando un montón de género durante toda la noche.
5: Paco, la verdad es que es una caseta para todos los públicos, porque ahí, especialmente a primera hora, pues se ve gente más adulta y a última hora pues están presentes los jóvenes, pero durante, en todo momento hay gente de todas las edades.
6: Sí, tenemos la suerte yo creo, de contactar con este espectro, digamos, de edades que hay en la población de Yecla, desde los más jóvenes hasta los más mayores. Yo, por ejemplo, que ya soy una persona mayor, pues seguramente me verá en el puntillo por la tarde, iniciada un poco la noche, pero después ya no me verá. Y entonces verá a otra gente, digamos, con una media de edad mucho más baja que la que yo tengo.
5: ¿Cuántos voluntarios forman parte? Porque hablamos todos siempre de voluntarios, de personas que están allí de camareros aportando su trabajo para la Asociación de Amigos de la Música de Yecla.
7: Pues la verdad que nosotros tenemos bastante suerte porque, como tú has dicho, estamos de manera altruista y tenemos la fortuna de contar con mucha gente que, aunque sea un poco, pues todo lo que puedes acerca a colaborar, ya sea montando la caseta, preparando barras y demás. Y yo calculo que de cara al público de camareros estaremos unas 20 personas, por ahí andaremos. Pero sí que es cierto que muchas más personas de la asociación pues colaboran, ya sea a la hora de montar o cualquier cosa que haga falta.
5: Francisco, ¿cómo es ser camarero en la feria? Porque la feria es muy particular. Es un momento, digamos que de encuentro, de gente joven, de incluso mucha gente que está viviendo fuera, que vuelve para la feria. Es un momento muy especial.
7: Sí, es decir que mi primer año fue una experiencia bastante particular porque como somos músicos, no nos dedicamos a esto, pues es un poco difícil para nosotros el empezar en este mundo tan complicado de la noche. Pero sobre todo las personas que empezamos, pues tenemos la suerte de contar con compañeros que tienen más experiencia que nosotros y nos guían en cualquier cosa. Así que es cierto que trabajar de cara al público en tu pueblo es algo bastante más ameno porque conoces a mucha más gente. Y yo creo que al final es una experiencia que a nosotros, los miembros de la banda y de la asociación, pues nos gusta también porque vemos caras conocidas y aunque sea difícil empezar, en cuanto coges un poquito de confianza y tal, ves que sigue siendo duro, pero trabajar en el pueblo y para la asociación hace que sea un poco más llevadero.
5: Bueno, camareros, pero también están los DJs muy importantes que imagino que incluso habrán cambios a lo largo de las noches para que, porque las noches de feria son noches largas, son noches intensas e incluso, bueno, pues yo ya estoy tiempo, lo tengo que reconocer, pero terminan por la mañana, a las 8 de la mañana, que es un horario muy peculiar que se sigue manteniendo con esos cortes a las 8 de la mañana.
7: Sí, sí que es cierto que desde que termina el concierto de programado por el ayuntamiento hasta que se cierra la caseta, que a no ser que no haya gente, que no suele ser el caso, se cierra a las 8, pues sí que es cierto que hay mucho tiempo, entonces lo que solemos hacer es contar con dos DJs cada noche, que esté uno hasta las 4 o 5, por ejemplo, y otro hasta terminar la noche, porque sí que es cierto que son muchas horas y es mucho público, mucho trabajo y se hace un poco más llevadero el contar con dos DJs.
5: Bueno, es importante, Paco, para la financiación
7: Sí.
5: de porque el Puntillo nació para financiar, para ser una de las fuentes de financiación de la Escuela de Música, de la banda de la Asociación de Amigos de la Música. Y sabemos que, bueno, pues todo lo que, digamos que lo que se recauda, más allá de los gastos que hay gastos, lógicamente, pues va para potenciar la música, para mejorar. Bueno, pues el aspecto mu musical y la formación musical en nuestro municipio.
6: Sí, eso es así. Nosotros tenemos la suerte de tener un problema muy, iba a decir gordo, pero de tener un problema que es que se nos ha quedado pequeño el edificio. Y tenemos un edificio emblemático, muy grande, con muchos metros cuadrados de superficie. Hay que tener en cuenta que damos clases a más de 800 alumnos. 800 alumnos en un municipio como el de Yecla son muchísimos alumnos. Y claro, eso requiere tener detrás un respaldo económico y una financiación adecuada para llevar eso hacia adelante. Entonces nosotros contamos con ingresos, digamos, ordinarios, como son la cuota de los alumnos por las clases que perciben, como es la dotación municipal. Nosotros estamos muy agradecidos al ayuntamiento por esa complicidad que tiene con la asociación, pero también necesitamos financiar otros gastos que son extraordinarios, como por ejemplo que la banda de música, que es bandera, estandarte de Yecla en muchas ocasiones, siga saliendo al exterior y esos gastos hay que financiarlos. Entonces necesitamos ingresos extraordinarios. Unos ingresos extraordinarios son, por ejemplo, los del Puntillo. Hay otros, como son la venta de lotería, que son actividades que no son propiamente musicales, pero sí que van encaminadas a financiar una actividad musical, como es que la banda pueda salir al exterior, bien en España o bien incluso internacionalmente, cosechando éxitos para Yecla, como ya lo hemos demostrado.
5: Bueno, me imagino, Francisco, que el ambiente entre vosotros, que el ambiente dentro de todos los voluntarios tiene que ser espectacular, con sus momentos buenos, también seguro con algún momento regular, porque las noches son así, pero sobre todo, bueno, si repetís, es porque os lo pasaréis bien.
7: Sí, como estamos miembros de la banda allí a pie del cañón, pues al final somos todos compañeros, somos buenos amigos. Y ya te digo yo que si no nos gustase no lo haríamos, porque disfrutamos. Sí que es cierto que lo hacemos por colaborar con la asociación, pero el hecho de ser caras conocidas, que haya un muy, muy buen ambiente de trabajo, sí que es cierto que hay momentos donde las cosas no están fáciles y tal, pero es comprensible porque es un trabajo muy duro todo lo de llevar la caseta, pero al final nos lo acabamos pasando en grande y yo creo que también es lo que hace un poco especial al Puntillo, que somos gente del pueblo, somos gente muy cercana, que nos lo pasamos bien entre nosotros y nuestra única preocupación, por así decirlo, es hacer que el ambiente en la caseta sea el mejor posible y que la gente que acuda se sienta pues como en casa, como en un sitio muy con un ambiente muy familiar.
5: Bueno, y nos adelantaba que una de esas fiestas va a ser la pasada semana el presidente Francisco Muñoz, que una de esas fiestas va a ser recordando o en memoria ya por desgracia de la Manis, que va a estar Agustín con vosotros.
7: Sí, tenemos la suerte de que Agustín ha querido colaborar con nosotros y este primer sábado vamos a hacer como una especie de fiesta Remember. Va a ir Antonio también, el DJ del local, a pinchar un rato y nada, pues allí estaremos un poco recordando ese sitio tan especial.
5: Imagino, Paco, que animar a todo el mundo a disfrutar de la feria, de las atracciones, de las casetas y especialmente del Puntillo.
6: Sí, yo animo a toda la gente a que se pasen por la caseta del Puntillo. Verán que es una caseta peculiar, que es una caseta, digamos, con otro ambiente, sin desmerecer a ninguna otra, claro, por supuesto. Pero verán que hay un ambiente ahí de amistad, de compañerismo, de colaborativo. Y a mí sí que me gustaría, aprovechando la ocasión que me dais, es de dirigirme al pueblo de Yecla para que colaboren con la asociación en la medida que puedan. Yo siempre que vengo a los medios, pues siempre digo lo mismo, soy un poco pesado en ese sentido, pero necesitamos que haya socios de la asociación. Hacerse socio cuesta 55 euros al año y está subvencionado, bonificado por el Estado. De tal manera que tiene una bonificación fiscal del 80%, con lo cual al bolsillo del asociado lo único que le repercute son 11 euros al año. Y para nosotros es muy importante tener una base social consistente, sólida, porque tenemos que afrontar muchísimos gastos que a veces hacemos equilibrios para sacar esto adelante. Y agradecemos que haya mucha gente que ya es socia, pero necesitamos que haya más personas que se impliquen en la labor cultural que estamos realizando desde la asociación. Ahora toca el Puntillo, pues ahora invitamos a toda la gente a que se pasen por allí y verán qué ambiente más excepcional que se respira allí.
5: Francisco, ¿todo preparado ya? ¿Todo previsto?
7: Bueno, estamos aún terminando los preparativos, terminando de poner la caseta a punto y hay veces que da más ilusión los días de antes de estar pues preparando las barras, preparando las bebidas y sí, estamos ya más que preparados.
5: Bueno, pues Paco Ortín, Francisco Azorín, muchísimas gracias. A disfrutar mucho de la feria, a disfrutar mucho del Puntillo y nosotros animamos a todo el mundo pues a disfrutar de nuestra feria. A ir a las casetas, a las carpas, a las barracas, como cada uno las llame, y también, por supuesto, a la del Puntillo, que es un lugar de referencia dentro del Real de la Feria.

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0: Son las 4 de la tarde.
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0: Son las 5 de la tarde.
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0: Son las 6 de la tarde.
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0: Ocaso informa. Necrológica. Ha fallecido Pascual Forte Forte, esposo de Pascual Apolo Ruiz, padre de José Antonio, padre político de Inmaculada, abuelo de Nuria, Eiván y demás familia. El entierro y misa funeral tendrá lugar este jueves 10 de septiembre a las 10 de la mañana. Domicilio mortuorio, calle San Bartolomé 4, segundo B. Sus restos mortales se encuentran en el Tanatorio Virgen del Castillo, sala 1. El duelo se despide en la iglesia de San Francisco. Repetimos, ha fallecido Pascual Forte Forte, esposo de Pascual Apolo Ruiz, padre de José Antonio, padre político de Inmaculada, abuelo de Nuria e Iván y demás familia. El entierro y misa funeral tendrá lugar este jueves 10 de septiembre a las 10 de la mañana. Domicilio mortuorio, calle San Bartolomé 4, segundo B. Sus restos mortales se encuentran en el Tanatorio Virgen del Castillo, sala 1. El duelo se despide en la iglesia de San Francisco.
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0: Son las 7 de la tarde.
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2: ¿Qué tal? Muy buenas tardes. La Feria de Yecla refuerza este año su apuesta por el talento local y además estrena nueva configuración de sus espacios tras la remodelación del entorno de la Plaza de la Estación. Tres grupos yeclanos van a tener una jornada propia en el escenario del Real de la Feria y dos jóvenes artistas van a ser teloneros de los conciertos de Hey Kid y Omar Montes. El miércoles de feria será el día dedicado a estos grupos locales con las actuaciones de Manu y la Guerrilla, Efecto Lucifer y The Ghost Behind. Una apuesta del Ayuntamiento por dar visibilidad a proyectos musicales del municipio y poner en valor el trabajo detrás de cada banda. Escuchamos en este orden a Remedios Lajar, alcaldesa de Yecla, Fran Carpena de Manu y la Guerrilla y Tony Ferry de The Ghost Behind.
3: Una feria que amplía espacios y además diversifica programación. Y además manteniendo la filosofía que caracteriza a la Feria de Yecla. Una filosofía que trata de ofrecer cultura y ocio accesibles para todos los públicos. Pero este año hay un aspecto que nos distingue especialmente de otras ferias. Y por eso me acompañan aquí pues, los grupos locales y los artistas locales que este año tienen un protagonismo especial. Ellos son músicos locales de nuestra ciudad que tienen unos proyectos musicales donde pues dedican horas, muchas horas de ensayo, de trabajo y de dedicación. Precisamente algunos lo hacen pues como un hobby o como una actividad a realizar. Y siempre lo hace, entiendo que cuando uno es artista lo que quiere es actuar pues ante un público y cada vez pues ante un público más amplio y más diversificado. Por eso este año pues se les da una nueva oportunidad.
4: Pasados por diferentes etapas con otros componentes, pero bueno, hemos sido un poco más acústicos, ahora sí que hemos reforzado que digamos que somos más potentes en el ámbito musical. Y tenemos preparado una sorpresa, por supuesto, en el ámbito musical, que ya os daréis cuenta. Entonces, pues nada, seguimos con nuestra carrera, seguir progresando con nuestro estilo y manteniendo la esencia del grupo, que es lo más importante para nosotros, y poder mostrar a todo el mundo, sobre todo aquí en Yecla, para que nos conozcan y seamos lo más reconocido posible.
5: En The Ghost Behind también estamos muy emocionados, también celebramos nuestros 10 años y qué mejor manera que hacerlo aquí en Yecla, donde además tampoco habíamos podido actuar nunca, así que estamos muy emocionados, muy contentos, preparando un espectáculo pues como nos gusta a nosotros, con mucho brilli-brilli y mucha sorpresa, así que nada, pues deseando que llegue ese día y de compartir este escenario pues con los compañeros también y esperando que todo el mundo disfrute mucho.
2: Pues esto por un lado. Por otro, el talento local va a estar presente en los grandes conciertos del segundo fin de semana. Puche y Judith serán los teloneros de Hey Kid y Omar Montes respectivamente. Oportunidad para que estos dos jóvenes artistas compartan escenario con nombres de primer nivel, llegando así a un público más amplio. Escuchamos a ambos, tanto a Puche como a Judith.
6: Soy un artista que empezó a hacer música hace relativamente poco, aunque ya llevo unos cuantos años. Y nada, simplemente quiero con el concierto que lo pasemos bien, que disfrutemos, estar a la altura del concierto que viene después, que es Hey Kid, que es un

0: un pedazo de artista, la verdad que es una oportunidad enorme y nada, pues simplemente devolver la confianza que se ha depositado en mí y poco más.
1: Bueno, yo puede ser que me conozcan por distintas actuaciones que he hecho pequeñas y sobre todo porque queremos apostar por que la gente conozca más un poquito el flamenco, no solo el comercial, también apostamos por el que toda la vida se ha escuchado, desde los tangos a la sevillana. Y bueno, es una oportunidad que para mí es un privilegio compartir escenario, pues no solamente con artistas grandes, sino también con Puche, que hace unos años pues nos volvimos a encontrar en el mismo escenario y 3 años después estamos otra vez aquí. Y agradecido siempre, dar las gracias a todos los que vayan y sobre todo que disfruten y que se lo pasen bien.
2: Pues son los protagonistas del segundo fin de semana, teloneando a Hey Kid y a Omar Montes, respectivamente. La otra gran novedad está en los espacios de la feria. La remodelación del entorno de la Plaza de la Estación ha permitido reorganizar el recinto, que mantiene su diseño abierto y peatonal, y queda ahora integrado en la feria. El espacio va a coger 29 atracciones, 18 infantiles, 11 adultos, además de los puestos de alimentación. En el Real de la Feria habrá 10 casetas de ocio y la caseta joven, que mantendrá una veintena de actividades durante los días festivos. Una feria que mantiene sus conciertos gratuitos y que completa su programación con actividades deportivas y culturales. En total, cerca de 30 propuestas deportivas, juntos a actividades culturales, espectáculos y propuestas para todos los públicos, indica la alcaldesa Remedios Lajara.
3: Hay que añadir a esta feria que se complementa y se completa la programación con las distintas actividades que organizan cada una de las concejalías. Contamos con la Concejalía de Juventud, con la Caseta Joven, donde cuenta con más de una veintena de actividades. Desde luego también con la Concejalía de Deporte, con una treintena de actividades que organizan entre la concejalía y los distintos clubes deportivos y asociaciones, pero sí que destacaría dos citas importantes deportivas en esta feria de carácter internacional. Una de ellas es el partido de baloncesto que se va a celebrar entre el UCAM y el Boca Juniors, donde además se enmarca dentro de ese marco de ese 25 aniversario de la red deportiva Yecla de nuestra localidad. Y otra cita también internacional, pues es ese torneo femenino de tenis internacional Ciudad de Yecla, que también se celebra junto con el Yecla Club de Tenis, que esta semana, creo que el jueves, daremos a conocer los detalles de ese torneo internacional. Por supuesto, cultura, como cada año, pues establece esas visitas de jornadas abiertas de los distintos yacimientos. Y también contaremos, como ya es tradicional, pues ese festejo taurino, donde esas clases prácticas pues nos realizarán una exhibición. Si hay algo que también caracteriza a nuestra feria y en los últimos años así se ha venido prolongando, ha sido también la apuesta por la accesibilidad y por la inclusión de las personas con capacidades diferentes. Y en este caso se establecen 3 días sin ruido, el lunes, el martes y el miércoles de feria.
2: Pues una feria que comienza este próximo viernes, como ya saben. Más cosas. Nuevo conato de incendio en Yecla. El fuego se declaró anoche, poco antes de las 11:30, en una zona de matorral en la Sierra de la Magdalena, en las inmediaciones de la cantera. Hasta el lugar se desplazaron efectivos del Parque de Bomberos de Yecla y una patrulla de policía local que colaboró en las labores de extinción y aseguró la zona. Los bomberos necesitaron apenas media hora para controlar las llamas, que afectaron a unas 2.600 metros cuadrados de matorral bajo y almendro. El incendio se produjo en unos bancales abandonados. Por el momento no ha trascendido su origen, aunque no se descarta que el fuego hubiese sido provocado. Por otra parte, este pasado viernes se desarrolló la gala Nominación Enoturista de Yecla en el Teatro Concha Segura, coincidiendo con el inicio de las fiestas de la Vendimia y donde se reconoció a Just Tolosa. Un asunto que nos cuenta nuestro compañero Salva Hernández.
4: La gala Enoturista volvió después de varios años de ausencia, como un acto para poner en valor el trabajo que se realiza desde la Ruta del Vino y reconocer así a una persona destacada dentro del enoturismo. Pasión, esfuerzo y tradiciones se unieron para dar forma a un encuentro que se encargó de repasar el destacado papel de Yecla en su aportación al turismo. Del vino.
5: Porque hablar de la Ruta del Vino de Yecla es hablar de mucho más que de una iniciativa turística, hablar de un proyecto de ciudad, hablar de una manera de mostrar Yecla al mundo y decir con orgullo quiénes somos, de dónde venimos y todo lo que tenemos que ofrecer. Porque quien llega a Yecla descubre una ciudad emprendedora, dinámica y acogedora. Descubre nuestra cocina, nuestro patrimonio, nuestros paisajes y nuestra forma de entender la vida. y cuando ese visitante regresa a su casa hablando de Yecla, recomendando nuestros vinos, nuestras bodegas, nuestros restaurantes y nuestra tierra, se convierte en algo que para nosotros tiene un valor enorme. Se convierte en embajador de nuestra ciudad. Por eso, creo que debemos reivindicar que la ruta es una de las grandes herramientas que tenemos para proyectar Yecla fuera de nuestras fronteras. Es una forma de generar actividad económica, de poner en valor nuestro territorio y de crear nuevas oportunidades para nuestros establecimientos, nuestras bodegas, restaurantes y, en definitiva, para todas las familias yeclanas. Y es también una forma de conseguir que nuestros visitantes no solo vengan a Yecla, sino que quieran quedarse, conocerla y volver. Tenemos un producto extraordinario. Tenemos una denominación de origen. Tenemos una variedad, como la Monastrell, que forma parte de nuestra identidad. Tenemos historia, patrimonio, gastronomía, paisaje y, sobre todo, tenemos algo que no se puede fabricar ni copiar: autenticidad. Tenemos que ser capaces de aprovechar todo ese potencial y convertirlo en más visitantes, más conocimiento de nuestra ciudad y más oportunidades para nuestro territorio.
4: El protagonista de la velada fue el galardonado Lluís Tolosa, otorgado por el reconocimiento a su labor de difusión de la cultura del vino y a su entrega profundamente vinculada al territorio y a la uva Monastrell.
6: Cuando te dicen que te van a dar un premio, se pasan diferentes fases, ¿no? Primero te quedas sorprendido, no te lo esperas, ¿no? Luego tienes un sentimiento, pues, de agradecimiento, ¿no?, por el trabajo que has hecho, ¿no? Pero tengo un tercer sentimiento, y es que creo que es merecido el premio. No sé si todos habéis podido visitar todas las bodegas de la Ruta del Vino de Yecla, todos los restaurantes, todos los bares de vinos, todos los alojamientos, más todas las otras empresas, agencias de viajes, etcétera, que son miembros de la Ruta. Yo las he visitado todas, no solo en Yecla, sino todos los miembros de la Ruta del Vino de Bullas y todos los miembros de la Ruta del Vino de Jumilla, ¿no? O sea que a lo largo del año, pues, he podido hacer esas 110 visitas, ¿no? Y a veces uno desde dentro, pues a veces se olvida de que en algunas cosas somos únicos, ¿no? O sea, no sé si a veces perdemos la conciencia de que Yecla es la única denominación de origen de España de un solo municipio. Y eso quiere decir que la Ruta del Vino es de un solo municipio. Es decir, la facilidad para desplazarse de un sitio a otro es algo extraordinario. O sea, que en Yecla haya una bodega que tiene un restaurante con estrella Michelin es importantísimo. Hay que darle perspectiva nacional. No es importante para Yecla, es importante para la región de Murcia y es importante para el enoturismo en España, ¿no? Nuestras dos uvas típicamente mediterráneas son la Garnacha y la Monastrell. Y lo que hay que hacer es situar la Monastrell en el top 3 de España.
4: En el acto se puso en valor el compromiso de las administraciones con el sector y se expuso la idea de mantener esta unión para ampliar el recorrido del enoturismo tanto en la localidad como en la región.
7: Nuestro objetivo es fomentar una propuesta enoturística regional sólida, atractiva y, sobre todo, reconocible. Una oferta que respete la personalidad propia que tiene cada territorio y que al mismo tiempo nos permita presentarnos conjuntamente al viajero como un gran destino. El enoturismo es una magnífica herramienta para diversificar nuestra oferta turística, para seguir atrayendo visitantes durante todo el año, para generar oportunidades, para poner en valor el medio rural y proyectar la identidad de lo que somos dentro y fuera de España. Yecla representa a la perfección ese vínculo entre el vino, el territorio y, lo más importante, las personas. La Ruta del Vino ha sabido convertir esta cultura en una experiencia turística auténtica, cercana y de calidad.
4: Para confirmar la apuesta del Ayuntamiento de Yecla, la alcaldesa resaltó el papel de la tradición vinícola en la identidad de la ciudad mediante el anuncio de la apertura del nuevo centro de interpretación del vino, que se situará en la antigua Casa de los Arcos de la Plaza Mayor.
3: Si Ruta del Vino nos invita a disfrutar de Yecla a través de sus bodegas, de su gastronomía, de sus experiencias, muy pronto también podremos conocer la historia que une todos esos elementos. Y aprovecho la ocasión para anunciar que lo que conocemos como Casa de los Arcos en nuestra Plaza Mayor, pronto, próximamente, abrirá sus puertas como un centro de interpretación del vino. Desde allí podremos comprender, por un lado, cómo el vino ha acompañado al crecimiento de Yecla, incluso desde la época romana hasta nuestros días, y por otro lado, nos ayudará a entender cómo ha influido el vino también en nuestra agricultura, en nuestra gastronomía, en nuestra arquitectura, en el folclore, en las tradiciones y en el paisaje. Será un espacio para Yecla, será un espacio para la ruta del vino, para la denominación de origen protegido, porque por primera vez Yecla contará con un lugar para rendir homenaje al vino y un lugar donde el vino también rendirá homenaje a Yecla.
2: Esto por un lado. Por otro, también la Concejalía de Turismo presenta su nuevo programa de visitas guiadas de cara a los próximos meses. Desde el 13 de septiembre hasta final de año, la iniciativa se orienta a visitantes o incluso a los propios yeclanos, que podrán disfrutar de las 15 visitas temáticas pensadas para todos los públicos, tema que también nos trae nuestro compañero Salva Hernández.
4: El nuevo programa de visitas guiadas en Yecla ha sido presentado por la Concejalía de Turismo. Será puesto en práctica el próximo 13 de septiembre, con el objetivo de dar a conocer la ciudad tanto para los visitantes como para los locales. Se busca redescubrir y alzar todo aquello que caracteriza a Yecla a base de experiencias adaptadas a todos los públicos durante esta segunda parte del año.
8: Durante estos meses vamos a ofrecer 15 visitas temáticas pensadas para públicos diferentes y que nos van a permitir recorrer nuestro casco histórico, acercarnos a nuestros espacios naturales, conocer nuestro patrimonio arqueológico y literario, disfrutar de propuestas familiares y descubrir también nuestra cultura del vino y nuestras tradiciones. Y además queremos que cada una de estas visitas sea algo más que un recorrido. Queremos que sea una experiencia. Una oportunidad para conocer la historia que hay detrás de nuestros edificios, de nuestros paisajes, de nuestras leyendas y de nuestras costumbres. A partir de ahí tendremos propuestas muy diferentes. Podremos descubrir también el Monte Arabí y sus pinturas rupestres, uno de nuestros grandes tesoros, con un patrimonio arqueológico reconocido además por la UNESCO. Y tendremos también esas visitas teatralizadas de misterios y leyendas de Yecla que nos permiten también acercarnos a nuestra historia desde una perspectiva diferente y especialmente atractiva. Visitaremos espacios fundamentales de nuestro patrimonio, como el Museo Arqueológico Municipal Cayetano de Mergelina, el Malle y la Basílica de la Purísima. Tendremos también una propuesta que combina patrimonio y enoturismo con una visita al centro histórico y la experiencia de conocer la elaboración y la degustación de vinos en bodegas Castaño, dentro de la Ruta del Vino de Yecla.
4: Con una propuesta que une naturaleza y patrimonio, desde literatura y arqueología, pasando por el enoturismo y el teatro. La novedad, la incorporación de la Ruta de las Leyendas Yeclanas. La nueva ruta lingüística que pretende acercar la historia, cultura, personajes y tradiciones a través de perspectivas diferentes.
8: Y por supuesto queremos que este sea un programa para todos. Por eso seguimos avanzando en materia de accesibilidad. La mayoría de las visitas son practicables o accesibles. Ya saben que a principios del año pasado pusimos en marcha las 100 audioguías que tenemos ya en disposición y que se están utilizando en nuestras visitas. Pero además pusimos en marcha y disponemos también de ese bucle magnético de cuello para personas con discapacidad auditiva, que puede solicitarse en el mismo momento cuando se vaya a realizar la reserva de la actividad. Desde la Concejalía de Turismo entendemos que hacer turismo también significa hacer ciudad. Que cada persona que participa en una visita guiada no solamente conoce un monumento o un paisaje, conoce nuestra historia, descubre nuestros productos, entra en nuestros comercios, conoce nuestra gastronomía, nuestros vinos y también nuestros recursos. Por eso este tipo de iniciativas contribuyen también a dinamizar nuestra actividad turística y económica y generar nuevas oportunidades para todos aquellos sectores que forman parte de la experiencia turística de Yecla.
4: Las fiestas patronales y la época navideña también estarán presentes para poder disfrutarlas de manera práctica y accesible. Desde el Ayuntamiento se anima a consultar el programa, reservar las plazas de carácter limitado y formar parte de las actividades propuestas. Toda la información está disponible en la Oficina de Turismo, así como en la página web.
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2: Pues en Deportes Hoy destacamos el partido que va a tener lugar este próximo viernes 11 a las 7 de la tarde en el pabellón José Ortega Chumilla. El UCAM Baloncesto vuelve un año más a desarrollar parte de su pretemporada en nuestra ciudad, en este caso recibiendo al Boca Juniors argentino. Cuéntanos, José Ramón Martínez.
10: El choque de carácter internacional entre UCAM Murcia y Boca Juniors se enmarca dentro de una nueva edición del Memorial Francisco Peiró y servirá para conmemorar el 25 aniversario de la Red Deportiva Yecla. La cita llega además en un día muy señalado para el municipio, coincidiendo con la inauguración del amplio programa de actividades de la Feria de Yecla 2026.
11: Este partido pues es el primer evento que está dentro del programa del 25 aniversario. Como ha dicho Tonete, pues contar un año más con la presencia de UCAM Murcia y de un partido ACB de primer nivel es un lujazo para Yecla. Creo que tenemos que estar todos muy orgullosos de que UCAM Murcia siga confiando en nuestra ciudad para venir a jugar. Pensar que el año pasado solamente jugaron un partido amistoso en la región de Murcia, fue aquí, este año van a ser dos, y bueno, pues yo creo que es algo que tiene mucha importancia, que tiene mucho valor y que tenemos que valorar en su justa medida. El rival es un rival de mucha entidad, Boca Juniors de Argentina, y bueno, pues yo creo que es algo que gratuito en como actividad de inicio de feria, pues yo creo que no se puede pedir más. Entonces, pues como ha dicho Tonete, nosotros como Red Deportiva Yecla animamos a todos los vecinos y vecinas a que acudan al partido. Creo que el año pasado, si no me equivoco, se batió el récord de asistencia, y por qué no este año, pues que pueda ser igual. También comentaros que vamos a aprovechar el partido para hacer oficial un convenio de colaboración que hemos firmado, que vamos a firmar con UCAM Murcia, cuyo objetivo es intentar potenciar el talento desde otros clubes. Os pongo un ejemplo, pues imaginad que nosotros tenemos un jugador o varios jugadores que tienen o pueden tener mucha proyección, y el convenio lo que nos va a facilitar es que ese jugador pues tenga la oportunidad de manera científica, que se le pueda hacer un seguimiento.
10: La presencia del combinado argentino aportará un gran atractivo a este tradicional amistoso, permitiendo a los murcianos afinar su puesta a punto frente a uno de los clubes con mayor solera del baloncesto sudamericano. Por su parte, la afición yeclana y de toda la región tendrá de nuevo la oportunidad de arropar de cerca al equipo universitario en un pabellón que ya es un clásico estival para el club.
12: Nos encontramos ante una nueva edición del Memorial de Baloncesto Francisco Peiró, que además este año es el 25 aniversario de la Red Deportiva Yecla, que es el club que lleva colaborando con este evento desde su fundación. Y como no puede ser de otro modo, sirve como inicio de este curso en el que conmemora estos 25 años de trabajo, dedicación y esfuerzo, que yo creo que es bastante. Un año más podemos ver de forma gratuita en nuestra ciudad el mejor y más alto nivel de baloncesto. Ponemos como ejemplo que la edición del año pasado ante Lucán y el Valencia Basket sirvió como inicio de una de las más temporadas exitosas de ambos clubes. Y por supuesto, pues a Lucán agradecer un año más que haya pensado en Yecla y quiera venir a nuestra ciudad en pretemporada. Es una relación que tenemos ya de muchos años, suelen venir todos los años, y que nos podemos sentir orgullosos como ciudad de hacer que un club así pues crezca de la manera que lo está haciendo viniendo a nuestra ciudad. El crecimiento de dicho club, como lo demuestra, fue que en la temporada 2023-2024 llegó a la final de la competición europea, o la pasada temporada, que fue su mejor fase regular de la Liga ACB, alcanzando un meritorio cuarto puesto.
10: Como aliciente para los aficionados, la entrada para presenciar este duelo de altos vuelos será completamente gratuita, consolidando una vez más la firme apuesta del Ayuntamiento de Yecla por el deporte y el baloncesto de alto nivel.
2: Muchísimas gracias, José Ramón Martínez. Ya solo nos queda por conocer la previsión meteorológica que nos trae Daniel Beltrán de cara a mañana. Atentos que hay cambios.
13: Todavía podrían presentarse algunos chubascos irregulares a lo largo de las próximas horas, especialmente esta próxima, al inicio de la próxima madrugada, pero la inestabilidad irá dando paso a cielos poco nubosos ya a partir de mediodía de mañana jueves. Eso sí, vamos a notar principalmente el descenso de temperaturas que ya iniciamos en la jornada de hoy y que mañana seguirá ese descenso térmico en temperaturas máximas y también en las temperaturas mínimas, porque arrancaremos la jornada del jueves con valores en torno a 14 grados centígrados en el amanecer de mañana, y los próximos días esas temperaturas mínimas incluso podrían seguir descendiendo algún que otro grado. En torno a 12 o 13 grados centígrados quedarían las temperaturas mínimas para las jornadas de viernes, sábado y también domingo. Y ojo, eso, temperaturas mínimas previstas para el núcleo urbano, porque en zonas de valles, en zonas propensas en los polos fríos del término municipal, esas temperaturas mínimas podrían descender hasta los 5 o 8 grados centígrados puntualmente. Ambiente incluso frío, como decimos, en las zonas de valles propensas por excelencia a esas temperaturas mínimas en inversiones térmicas nocturnas. Las máximas, de forma gradual a partir de mañana y sobre todo de los días siguientes, irán paulatinamente subiendo, remontando grados poquito a poco. Un ascenso térmico de temperaturas máximas que tendrá continuidad hasta la jornada del martes de la próxima semana.
2: Es todo, aquí lo dejamos. Gracias, Dani Beltrán. Volvemos mañana a partir de las 9 de la mañana. Ya será jueves. Recuerdo que enseguida empieza la presentación de los equipos del Yeclano Deportivo, primera plantilla, segundo equipo y el conjunto femenino, y que mañana tendrá lugar, en este caso también, la presentación de la Sociedad Deportiva Fútbol Base Yecla, en el mismo recinto, ambos en la Constitución. Nada más, lo dejamos aquí. Volvemos mañana, como decimos. Disfruten de la tarde. Adiós.
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1: Fatal, horrible.
2: Hola y un besito para ti.

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